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4: Bueno, Sagrada Familia, al aire un día más y con mi túnica y mi sabiduría ancestral chamánica, aquí estoy hablándole en la cabina y en los micrófonos de Radio Sensitiva. Día martes y estamos al aire a esta hora para transmitir un programa más, un mensaje de despertar espiritual. 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Vamos con oyente al aire. 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Sí, bueno.
5: Hola, ¿qué tal?
4: Bueno, hijita, bienvenida a este segmento espiritual con este profesional de la fe, con este experto sanador energético espiritual. Qué bueno que pudo contactarnos, batalló mucho para que le entrara su llamada, hijita.
5: Es la primera vez que llamo, pero sí estuve insistiendo un poquito, pero muchas gracias por tomar mi llamada.
4: Bueno, hijita, estamos para servir. Como usted escucha, la gente busca que le resuelvan la duda, la inquietud y sobre todo, hijita, si hay solución, tener esa oportunidad de que se la brinden, de que se la den de manera honesta y profesional para salir del problema y la situación. Dice que es la primera vez que se comunica con nosotros. Regáleme su fecha de nacimiento para colocarla ya mismo en nuestro pergamino sagrado.
5: Sí, claro. Yo nací el 8 de enero de 1987.
4: Bueno, hijita, colocamos la fecha de nacimiento en nuestro pergamino sagrado. Iniciamos este proceso de exploración y rastreo de los campos energéticos a nivel espiritual. A través de este estudio podemos ver, hijita, si es usted víctima o no de un daño, un mal, una negatividad, una fuerza adversa que le bloquea o que le tienen una difícil situación. Su planeta regente es Saturno, hijita, su color es el lila, su piedra es la obsidiana, esa piedra le beneficia bastante. Si pudiera conseguir una pequeña piedra de estas, colocarla envuelta en una tela verde y llevarla siempre, hijita, en su bolsa, le serviría bastante. Oyó, su arcángel es Saquiel, su esencia el sándalo. Ahora, hijita, vemos su campo energético un poco afectado, vemos mucha duda, inquietud, hijita, sospecha, de que algo no está bien en sus vidas, y es por eso que usted llama y se comunica, porque ha sentido, hijita, un aroma, un humor, un olor, algo extraño. Hijita, vemos que a usted la ronda lo que es un trabajo de ritualicas de muertes, es decir, de animales en sacrificio echados a perder, y este olor, así como echado a perder de estas ritualicas de sacrificio, se impregna en su cuerpo, en usted, y esto es lo que usted, hijita, no le encontraba, no le hallaba explicación de por qué usted siente unos olores fétidos, putrefactos, ¿cierto?
5: Así es, yo ya tengo varias semanas con este olor, como usted dice. Primero empezó en mi casa y después, pues, ahora yo siento que lo tengo yo también. Yo, pues, me perfumo, uso distintos aromas y yo sigo sintiendo que tengo este olor conmigo.
4: Bueno, hijita, es lógico, es claro, el olor es perturbador. Este mismo olor es el que ha traído la mala suerte, el insomnio, los dolores de cuerpo, de huesos, el decaimiento físico. Usted duerme, no descansa, se levanta igual o peor, hijita, y sobre todo esto es algo, pues, perturbador, ¿no? Hijita, usted lava su ropa, se limpia, hace a su casa, hijita, y pues el olor permanece en su casa, en su ropa, hasta incluso usted a veces se baña y luego se seca y siente el aroma, ¿sí?
5: Entonces, así es, y pues mi casa huele mucho también a este olor, bueno, tan, hijita, desagradable.
4: Claro, hijita, y es pues lo mismo, ahí en su propia casa vemos y captamos, hijita, que hay algo depositado, enterrado, y pues claro, hijita, desde ahí, al estar sembrada la negatividad y la maldad, todo fluye para, hijita, perjudicar. Así le digo yo a las personas cuando me visitan a veces, el mal, la sal, los bloqueos es como un perfume que huele mal. ¿Por qué? Porque si algo huele mal, todo el mundo se retira, se aleja, y así, hijita, se ha alejado su suerte, su paz, su tranquilidad y su sueño. Pero bueno, hijita, debe acercarse a una limpia energética y espiritual, hacer un retiro y despojo de esas fuerzas negativas y sobre todo una invocación para que usted vea y capte dónde está la negatividad. ¿Listo, hija? Bueno, pero solo viniendo, ¿yo? Debe venir y antes de venir conmigo se talla un algodón por todo su cuerpo, ahí en su casa, no lo va a hacer acá, allá en su casa, okay, privadamente, se talla un algodón por su cuerpo, reza un Padre Nuestro, hijita, porque usted va a ver a través de este algodón en mi proceso de oración cómo va a salir el mal y la putrefacción que le han colocado sobre usted a través de esa ritualica de sacrificio de animales de magia negra. Y después, en revelación, en invocación espiritual, le voy a decir dónde debe buscar para que saque eso que dejaron en su casa, ¿oyó?
5: Ok, si usted pudiera recibirme lo posible para yo darle seguimiento a esto, le agradecería mucho.
4: Claro, hijita, mañana en horas de la mañana la espero en mi santuario hogar, que es en la línea, ya le van a dar la dirección y la hora exacta, ¿bueno?
5: Le agradezco mucho el haber tomado mi llamada y el estarme ayudando con esto que me está pasando, muchas gracias.
4: Bueno, hijita, que Dios me la bendiga, un abrazo. Bueno, Sagrada Familia, con esta llamada finalizamos esta emisión de Martes Cabalístico y les recuerdo que atiendo todos los días aquí en esta ciudad. 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Me despido, que Dios y la Virgen me los bendiga.
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1: Son las 7:03.
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0: Son las 7:19. 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
1: Por ella, Belinda y Los Ángeles Azules.

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0: amigos de La Qué Buena 91.9 en Ciudad Hidalgo y de Radio Sensitivo 88.3 en Marbatío. Yo soy Chuy Morales y estas son las noticias. Los nuevos juicios laborales presentados contra la Comisión Federal de Electricidad se duplicaron en 2025 de acuerdo con su reporte anual correspondiente a ese año. La empresa registró el año pasado 20.036 nuevos procesos, mientras que en el 2024 se generaron 9.944 y apenas 2.206 en 2023. Los expertos señalan que se debe a una mayor hostilidad de trabajadores contra la empresa. Ante eso, la CFE reconoce la situación como pasivo denominado reserva por desmantelamiento, a la cual destinó 14.478 millones de pesos el año pasado. Los registros específicos de juicios laborales comenzaron a incluirse desde 2024, a los que se suman las controversias mayores que son atendidas por abogados generales de la CFE. Los principales conflictos suelen estar relacionados con despidos, pensiones, jubilaciones, riesgos de trabajo, incapacidades y prestaciones laborales, según expertos. El Tribunal en Materia Anticorrupción y Administrativa de Michoacán determinó la responsabilidad administrativa del diputado local Juan Carlos Barragán Vélez por irregularidades en el manejo de recursos públicos cuando se desempeñó como titular de la Secretaría de Desarrollo Social y Humano del Estado. De acuerdo con la información publicada por el medio El Reforma, la primera sala concluyó que Barragán Vélez incurrió en el desvío de cerca de 6 millones de pesos provenientes del programa Becas Futuro, recursos que fueron entregados a asociaciones civiles que no contaban con registro oficial. La resolución contenida en la sentencia establece una inhabilitación por 20 años para ejercer cargos públicos, además de una sanción económica por 5.636.000 pesos. Según el expediente, los recursos fueron dispersados entre finales de mayo y principios de julio de 2018 a organizaciones como Michoacán con las Ciudades Primero y Michoacán por un Mejor País, las cuales habían sido constituidas después de recibir los apoyos económicos. También dieron a conocer que la investigación tuvo origen en una auditoría federal realizada por la Contraloría Estatal en agosto de 2019 y en julio de 2021 durante la administración de Silvano Aureoles. Dicho procedimiento permitió acreditar diversas irregularidades administrativas relacionadas con la operación del programa social. La presidenta Claudia Sheinbaum reveló que sí sostiene reuniones personales con madres buscadoras. Si bien apuntó que no hace propaganda de ellas, durante su mañanera la mandataria fue cuestionada sobre la invitación al Pato Merlín y a la polémica sobre que no recibe de igual forma a las madres buscadoras. La presidenta Sheinbaum detalló que las reuniones son personales con madres en busca de sus hijos desaparecidos y no de manera colectiva, pues esa tarea la desempeña la secretaria de Gobernación Rosa Isela Rodríguez. Inclusive señaló que durante sus giras por los estados atiende a víctimas de abuso sexual y violencia contra las mujeres, a quienes proporciona su número telefónico personal para un contacto directo. Hasta aquí la información. Le invito a quedarse en la programación musical de La Qué Buena 91.9 en Ciudad Hidalgo y de Radio Sensitivo 88.3 en Marbatío. Yo soy Chuy Morales.
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0: Muy buen día tengan todos ustedes, queridos radioescuchas. Hoy, martes 23 de junio del 2026, traemos para ustedes la lectura del Santo Evangelio según San Mateo, capítulo 7, versículos 6 y versículos 12 al 14. En aquel tiempo Jesús dijo a sus discípulos: "No den a los perros las cosas santas, ni echen sus perlas a los cerdos, no sea que las pisoteen y después se vuelvan contra ustedes y los despedacen. Traten a los demás como quieren que ellos los traten a ustedes. En esto se resumen la ley y los profetas. Entren por la puerta estrecha, porque ancha es la puerta y amplio el camino que conduce a la perdición, y son muchos los que entran por él, pero qué estrecha es la puerta y qué angosto el camino que conduce a la vida, y pocos son los que lo encuentran". Palabra del Señor. Jesús nos presenta la regla de oro: tratar a los demás como queremos ser tratados. Esto implica valorar lo sagrado y no dárselo a quien sea. Nos impulsa a actuar con valentía, amor, respeto y justicia, construyendo sociedades más humanas. Jesús también nos habla de un camino estrecho, el camino de la vida, que exige sacrificio y fidelidad a Dios. Ya es un tópico decir que la expresión de Jesús: "No den a los perros las cosas santas, ni echen sus perlas a los cerdos", es muy difícil de interpretar. De hecho, desde los primeros siglos de la iglesia se multiplicaron las lecturas. Unos decían: "Los cerdos y los perros representan a los paganos, a los apóstatas", decían otros. Y unos más se atrevían a identificarlos con quienes rechazaban el mensaje cristiano. Hay que proclamar nuestra fe con generosidad y confianza. En el Evangelio Jesús también resume la ley así: "Traten a los demás como quieren que ellos los traten a ustedes". En su simplicidad, esta frase, que encontramos con otras palabras en otras tradiciones religiosas y filosóficas, es toda una forma de vida. Parece cosa obvia y sencilla, y sin embargo, también nos dice el Señor qué estrecha es la puerta y qué angosto el camino que conduce a la vida, y qué pocos son los que lo encuentran. Es fácil resbalar y difícil ascender. Es fácil adquirir un vicio y difícil desarraigarlo. ¿Quién no lo ha comprobado? Los medievales decían: "La perfección requiere que se cumplan todos los requerimientos, la imperfección que falle uno solo". Quizás sea esa la razón de el por qué cuesta trabajo aprender y toma tiempo y esfuerzo alcanzar la verdadera pericia, la verdadera virtud. Un pianista profesional tiene que ensayar varias horas cada día, y sin embargo, un solo día sin entrenamiento se nota en una pérdida de calidad. La excelencia entonces es exigente y celosa a la vez, y sin embargo, hay un llamado interior que nos mueve a buscar lo mejor y lo más perfecto. Solo allí está la belleza, solo allí está el descanso, solo allí está la sociedad de Dios mismo, que es nuestro creador. Viene ese llamado y nada sacamos con hacer oídos sordos. Es preciso atenderlo, pero para eso Dios mismo sabe que necesitamos de su ayuda, y por eso nos ha dado a su Hijo como camino, luz, medicina y alimento que nos lleve hasta la plenitud para la que Él mismo nos creó. Y les comparto la bendición en el nombre del Padre y del Hijo y del Espíritu Santo. Amén.
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1: Son las 8 con un minuto.
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0: Son las 8 con 19 minutos.
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0: Son las 8 con 39 minutos.
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0: Son las 9:02.
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0: Son las 9 con 19 minutos.
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0: Son las 10 con un minuto.
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0: Son las 10 con 18 minutos.
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0: Esos pinches búhos se prenden, güey. Se prenden con la búho. Adimo.
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0: rola es para usted. 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

0: Revista del Consumidor Radio. Polvo, lluvia, tráfico. Nuestro coche aguanta de todo, pero mantenerlo limpio no tiene por qué ser un lujo. Hoy te enseñamos cómo preparar un shampoo para lavar el auto. Anota la receta y dale a tu auto el brillo que se merece.
1: Revista del Consumidor.
0: En la actualidad, crear nuestras propias tecnologías domésticas es la opción ideal para elaborar productos básicos con ingredientes de calidad y muy accesibles.
2: Lo mejor, no tenemos que buscar por horas lo que necesitamos, ya que lo encontramos en tiendas de materias primas y droguerías. Por eso vamos a preparar nuestro propio shampoo para lavar el auto. ¡Manos a la obra!
0: Recuerda que cada receta está aprobada por el Laboratorio Nacional de Protección al Consumidor. Los ingredientes que vamos a utilizar para hacer 750 mililitros son una taza de agua purificada, una pizca de colorante vegetal azul, una cucharada sopera de cera de carnaúba, dos tazas de lauril éter sulfato de sodio y cuatro cucharadas soperas de polisorbato 20.
2: También vamos a necesitar los siguientes utensilios: una taza medidora, una cacerola con capacidad de 2.5 litros, un embudo, una cuchara sopera y una botella de plástico de 750 mililitros con tapa. Su preparación nos va a tomar nada más y nada menos que 25 minutos. Sin duda, una gran ventaja.
0: Para poder elaborar nuestro champú para auto, comenzamos vertiendo el agua en la cacerola y la calentamos. Una vez caliente, agregamos polisorbato 20 y revolvemos. Cuando el agua esté a punto de hervir, agregamos una cucharada sopera de cera de carnaúba. Agitamos hasta que se incorpore por completo y dejamos hervir durante 3 minutos. Retiramos del fuego, agregamos el lauril éter sulfato de sodio y removemos suavemente. Después incorporamos el colorante y mezclamos hasta que el color sea uniforme.
2: Por último, con ayuda del embudo, envasamos nuestra mezcla en la botella de plástico y colocamos una etiqueta con el nombre del producto, la fecha de elaboración y de caducidad. En este caso, considera que su tiempo de caducidad es de 6 meses. Finalmente, pero no menos importante, hay que guardarlo en un lugar fresco y seco, fuera del alcance de niñas y niños. ¡Y listo! Tenemos nuestro propio shampoo para auto. Para usarlo, toma en cuenta que para 10 litros de agua se deben disolver aproximadamente 15 mililitros de shampoo. Al final del día, apostar por las tecnologías domésticas no es solo una forma de ahorrar, es tomar el control de lo que consumimos.
0: Si quieres aprender a preparar otras tecnologías como crema de cacahuate, gel para el cabello o jabón líquido corporal, puedes visitar nuestro canal de YouTube, Profeco TV.
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Señor mío y Dios mío, al terminar esta jornada, te doy gracias por regalarme este momento de serenidad, de paz y de consuelo. Tú sabes cómo ha estado mi día, sabes de los dolores, de los miedos, de las inseguridades, de los problemas, de los ataques, de todo lo que he vivido hoy. Y por eso, sabes que necesito de tu ternura y de tu amor para recuperarme y tener fuerzas para seguir adelante. Pero también sabes de todas las cosas buenas que me pasan, los triunfos, las fiestas, las caricias, las personas que amo. Y por eso sabes que necesito ser agradecido para valorar cada una de estas manifestaciones. Por eso en esta noche te suplico que me des un corazón capaz de valorar cada una de las situaciones que me das, saber amar a las personas que están a mi lado. Dame fuerza para estar presto a cada una de las batallas que mañana tengo que enfrentar.

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0: Es la 1:20.
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0: Es la 1:38. 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

0: son las dos.
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Son las 2:20. 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

Son las 3 con un minuto. 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

Son las 3:38. 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
1: Otra más de las cumbias originales, sus compas de Fuerza Régida y Grupo Frontera. Vuélvele a marcar, compa Carlos.

0: Son las 4 en punto.
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Son las 5 en punto. 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

0: Padre nuestro que estás en el cielo, santificado sea tu nombre. Venga a nosotros tu reino, hágase tu voluntad, así en la tierra como en el cielo. Danos hoy nuestro pan de cada día, perdona nuestras ofensas, así como también nosotros perdonamos a quienes nos ofenden. No nos dejes caer en tentación, y líbranos del mal. Amén.
1: Dios te salve, María, llena eres de gracia, el Señor es contigo, bendita tú eres entre todas las mujeres, y bendito es el fruto de tu vientre, Jesús. Santa María, Madre de Dios, ruega por nosotros pecadores, ahora y en la hora de nuestra muerte. Amén. Cuando María ruega, todo se obtiene, nada se niega.
0: Gloria al Padre, gloria al Hijo y gloria al Espíritu Santo. Como era en un principio, ahora y siempre, por los siglos de los siglos. Amén.
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0: Son las 5 con 18 minutos.
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0: Son las 5 con 39 minutos. 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

0: aquí y ahora los maestros de la congregación Luz de Vida. Ahora escucharemos un testimonio de una persona que nos visitó. Buen día, ¿con quién tengo el gusto?
1: Con Juan David.
0: Juan David, ¿usted cómo se enteró de nosotros?
1: Por medio de la radio.
0: ¿Usted nos escuchó por radio sensitiva?
1: Sí, es correcto.
0: Muy bien, Juan David, una pregunta. ¿Cuál fue el motivo de su visita con nosotros, con los maestros de la congregación Luz de Vida?
1: Pues yo me sentía muy mal. Yo tenía muchos problemas de salud y problemas familiares, entonces pues decidí acudir hacia ustedes. Por eso hice la llamada, para poder asistir con ustedes.
0: ¿Visitaba mucho médico y eso?
1: Sí, es correcto. Yo iba a varios doctores, a varios especialistas del cuerpo, pero no me ayudaban, solamente era por el momento y pues seguía igual, no me ayudaban en nada.
0: Lastimosamente el medicamento no le obraba porque pues su enfermedad no era natural, amigo.
1: Sí, es correcto. Pues después de visitarlos a ustedes, pues fue un cambio radical totalmente en mi vida. Las cosas de salud cambiaron totalmente. Se acabaron todos los problemas, dolores, sufrimientos que tenía en mi cuerpo.
0: ¿Usted me decía que sentía unos dolores muy fuertes en la espalda?
1: Sí, es correcto. Tenía unos dolores en la parte baja y en la parte alta y pues eran insoportables. Tenía que ir al doctor huesero y pues no me ayudaba.
0: Muy bien, me decía que también cuando usted comía sentía ganas como de trasbocar, de vomitar, ¿no?
1: Es correcto, sí. Cuando yo comía, de hecho, más por la mañana cuando yo desayunaba, me levantaba a desayunar, pues era un asco insoportable, a veces ni podía desayunar. Y a la hora de mis alimentos, a la hora de mis comidas, pues todo lo que comía lo devolvía, o sea, era un asco insoportable.
0: ¿Cómo se siente ahora usted después de habernos visitado?
1: Pues ahora ya las cosas han cambiado mucho. Ahorita me siento muy bien, ya no tengo los problemas que tenía de salud en mi cuerpo.
0: ¿Qué le quiere decir a las personas que nos están escuchando aquí por la radio?
1: Pues no sean decidiosos, como existe el bien, existe el mal, y pues traten de visitar a estas personas para que puedan sobresalir adelante. Yo recomiendo que vengan a visitar a los amigos de Congregación Luz de Vida para que los apoyen y puedan salir adelante.
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1: Son las 6:02.
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2: ¿Alguna vez te has preguntado por qué a las 10 de la noche tu cuerpo ya pide almohada?
3: Aunque tu mente todavía quiera ver un capítulo más de tu serie favorita.
2: ¿O por qué te da hambre más o menos a la misma hora, como si alguien dentro de ti llevara un horario escondido? Pues resulta que sí, dentro de ti hay un reloj. No tiene manecillas ni hace ruido, pero lleva millones de años dando la hora.
3: Se llama reloj circadiano.
2: Y trabaja siguiendo ciclos de 24 horas, justo como el giro de la Tierra. Gracias a él, tu cuerpo sabe cuándo despertar, cuándo comer y cuándo apagar las luces para dormir. Este reloj vive en una pequeña región del cerebro llamada núcleo supraquiasmático, un conjunto de unas 20.000 neuronas, pequeñito, del tamaño de un grano de arroz, pero poderoso como el director de una orquesta. Recibe la luz que capta nuestros ojos y con esa información le avisa al resto del cuerpo: ¡es de día! ¡A moverse!
3: O ya oscureció, es hora de reparar tejidos y ahorrar energía.
2: Imagínate, los reptiles tienen en la cabeza algo que los científicos llaman el tercer ojo, un órgano que detecta directamente la luz del sol y les dice cuándo moverse y cuándo quedarse quietos. Nosotros no tenemos ese tercer ojo, pero nuestros ojos hacen el mismo trabajo. Le envían señales de luz y oscuridad al cerebro. Y cuando anochece, una hormona llamada melatonina empieza a inundar nuestro cuerpo, como un arrullo químico que nos prepara para soñar. Mientras dormimos, otra hormona toma el turno de madrugada, el cortisol. Va hacia nuestros depósitos de grasa, libera glucosa y prepara al cuerpo para que cuando suene el despertador o entre el primer rayo de sol por la ventana, tengamos la energía lista para arrancar el día. Pero ojo, este reloj tan fino se puede descomponer. Trabajar de noche, desvelarte con el celular a las 2 de la mañana o saltarte horas de sueño
3: es como meterle arena a un reloj suizo.
2: Cuando nuestros ritmos circadianos se alteran, el cuerpo lo cobra caro. Obesidad, diabetes, depresión e incluso estados psicóticos pueden aparecer. Y no solo nos afecta a nosotros. La luz artificial que invade la noche también altera los ciclos de reproducción de muchos animales. En 2017, tres científicos estadounidenses, Jeffrey Hall, Michael Rosbach y Michael Young, recibieron el Premio Nobel de Medicina por descubrir los llamados genes reloj, el manual de instrucciones que le dice a nuestras células cómo fabricar las proteínas que aceleran o frenan nuestro reloj interno. Así que esta noche, cuando sientas que los párpados te pesan y el cuerpo te pide cama, no le eches la culpa al cansancio nada más. Agradece a ese pequeño reloj escondido en tu cerebro que lleva toda tu vida cuidando de ti. En silencio, sin pilas, sin alarma. Solo con la luz del sol y la oscuridad de la noche. Con información del doctor Raúl Aguilar Roblero, del Instituto de Fisiología Celular de la UNAM. Un guión de Leonardo Santiago, con información del portal Ciencia UNAM. Les saluda Mónica Genis.
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10: Son las 6:26. 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
1: ¿Qué tal, amigos de la Qué Buena 91.9 en Ciudad Hidalgo y de Radio Sensitivo 88.3 en Marabatío? Yo soy Chuy Morales y hoy es miércoles 24 de junio del 2026. Es el Día Internacional de las Mujeres en la Diplomacia. Hoy felicitamos a San Romualdo y a San Aguardo. El dólar se cotiza en 17 pesos con 58 centavos. Es el día 175 del año y faltan 190 días para terminar el 2026 en Marabatío. Tío, se pronostica un 73% de probabilidad de lluvia. La máxima será de 24 grados, la mínima de 13. En Ciudad Hidalgo, un 99% de probabilidad de lluvia. La máxima será de 23 grados, la mínima de 13. Y estas son las noticias. Javier Aguirre, seleccionador de México, afirmó que en el tricolor no hay exceso de confianza ni soberbia para el partido ante República Checa del día de hoy. Tercera y última jornada del Grupo A del Mundial. México jugará con República Checa en el Estadio Ciudad de México en un partido en el que el tricolor buscará una victoria para consumar su fase de grupos perfecta, algo nunca antes logrado en sus participaciones en los mundiales. Sin importar el resultado en este juego, la selección mexicana ya no corre el riesgo de perder el primer lugar del Grupo A, que ostenta con 6 puntos por 3 de Corea del Sur y 1 de República Checa y Sudáfrica respectivamente. A pesar de los triunfos sobre Sudáfrica y Corea del Sur, Javier Aguirre añadió que espera que México mejore la constancia que le ha faltado a lo largo de los partidos. Sobre la posible titularidad de Guillermo Ochoa ante los checos, Aguirre dejó en claro que para la edad que tiene, está muy bien. Una intensa lluvia acompañada de fuertes vientos azotó la tarde del martes diversos puntos de la ciudad de Uruapan, provocando el desplome de árboles, inundaciones severas en avenidas principales y la suspensión temporal del servicio de teleférico. La contingencia comenzó alrededor de las 5 de la tarde, afectando la movilidad y la infraestructura en varios sectores del municipio. Se registraron múltiples caídas de árboles que obstruyeron vialidades. Vehículos quedaron varados en los cruces de 16 de septiembre y Juan Ayala. Asimismo, se reportó el colapso de un tejado en la calle Carrillo Puerto e Isaac Arriaga, afortunadamente sin lesionados. El bulevar industrial, calzada La Fuente, calzada Benito Juárez, Pinzón, prolongación Veracruz y el Libramiento presentaron niveles críticos de agua tras más de una hora de precipitaciones intensas. Ante los reportes del gobierno municipal, se activó un operativo de emergencia encabezado por personal de Protección Civil, bomberos y el área de parques y jardines. El presidente de Estados Unidos, Donald Trump, asistirá a la final del Mundial de Fútbol el próximo 19 de julio en el Estadio de Nueva York y participará en la entrega del trofeo al equipo campeón junto al presidente de la Federación, Gianni Infantino. El propio Infantino confirmó este martes la presencia de Trump en la final durante una entrevista en el programa de Fox, en la que aseguró que ambos compartirán palco durante el enfrentamiento. Aunque Trump todavía no ha acudido a ningún encuentro del torneo organizado de forma conjunta por Estados Unidos, Canadá y México, sí estuvo presente el año pasado en la final del Mundial de Clubes, que también se disputó en Nueva York. En aquella ocasión, el mandatario entregó el trofeo a Chelsea tras la victoria del conjunto inglés sobre París. Entonces Trump fue abucheado por parte de algunos aficionados y se quedó junto a los futbolistas mientras levantaban el trofeo y celebraban, para sorpresa de los integrantes del equipo londinense. La relación entre Trump e Infantino se ha estrechado en los últimos años. El presidente de la federación ha visitado en varias ocasiones la Casa Blanca y ha defendido al mandatario estadounidense como un amigo cercano. El pasado diciembre, durante el sorteo del Mundial celebrado en Washington, Infantino entregó a Trump el llamado Premio de la Paz de la Federación, un reconocimiento que la organización justificó por sus esfuerzos diplomáticos para favorecer acuerdos de alto al fuego en distintos conflictos bélicos. Hasta aquí la información, le invito a quedarse en la programación musical de la Qué Buena 91.9 en Ciudad Hidalgo y de Radio Sensitivo 88.3 en Marabatío. Yo soy Chuy Morales, más adelante tendré más para usted.
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3: Son las 7:05.
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1: Muy buenos días, compadres. ¿Cómo andamos? Chulada de mañana, bonito y chulo. Pues ya, ombligo de semana. Miércoles, para ser exactos. Hoy, 24 de junio. Bueno, pues hoy queremos felicitar, por supuesto, a todos los que llaman por nombre Juan. Juan, a mí que me digan Juan. Claro que sí, muchas felicidades para todos los que llevan, bueno, pues el nombre de Juan o Juana, Juanita, por supuesto. Muchas felicidades y muy bonito día. Que se la pasen un excelente y muy bonito y chulo miércoles. Exactamente, chicos del barrio. Va, a ver si nos invitan al mole, dicen los chicos del barrio. Esperemos que sí.

nosotros, 447-107-7723, y dime con qué rolón te voy a complacer el día de hoy. Bueno, más que nada, estamos los despertadores, chicos, para que se levanten. Ya levántense, chicos, los veo medio dormidos. ¿Qué pasó ahí? Va que va, ¿cómo que dormidos? Andaban de fiesta el día de ayer. Órale, me parece perversamente bien. Claro que sí. Bueno, pues entonces mándame tu despertador. Ya sabes, mándame una nota de voz y dime, compa Choco, yo quiero que le mandes un despertador a mi primo Juan, que nos sintoniza por allá en la Unión Americana, en San Miguel, en Pomoca, Pomoquita, donde tú me digas, claro que sí. Así que ponte en contacto conmigo, 447-107-7723.

Vámonos, compadres, vámonos con música. Mándame tu despertador, ¿a quién se lo vamos a mandar? Recuerda que, dice para acá, compa Choco, me puedes mandar un despertador con la canción de El Día de San Juan. Y recuerda que tiene que ser por nota de voz. Mándame tu nota de voz y dime a quién le vamos a mandar su despertador, ¿ok?

0: ¡Vámonos, compadres! ¡Vámonos! Con el primer despertador.
1: Hola, hola, Chocofren. Bonito miércoles.
0: Gracias, buen día.
1: Gracias a Dios, buenos días. Por favor, ¿puedes mandarle el despertador a mi hijo Chris? Porque ya es hora de trabajar.
0: ¡Órale, amigo
1: Chris! Es hora de que se levante. Por favor, le puedes poner el gigante de hierro para que agarre y agarre ritmo y agarre señal para que se levante. Gracias, feliz miércoles, bendiciones.
0: ¡Órale! Va que va, claro que sí, con mucho gusto. Vamos a mandarle su despertador al amigo Cristian, que anda por allá en la Unión Americana. Vamos a mandarle su despertador, compadre, con la canción del paso del gigante. ¡Órale! ¡Amigo Chris! ¡Ya levántate, compadre! ¡Ya son las

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0: Eso es lo importante, ¿ya tomaste café o todavía no? Vámonos con los mensajes. Oigan, pues saludos a todos los que llevan por nombre Juan. Muchas felicidades hoy por su santo. ¡Felicidades! Y bueno, pues todos los Juanes y Juanas, levántense. Ya levántense porque ya está bien tarde, ya son las 7:25 minutos ya de la mañana. ¿A quién le vamos a mandar su despertador? Tú lo decides. Dice por acá, feliz miércoles, que Dios ponga su mano poderosa sobre tu vida. Hoy proteja a tu familia y llene tu hogar de paz y bendiciones. Dios te bendiga. Amiga Olga, como siempre, muchas gracias. Que tengas un excelente y muy bonita, pues, muy bonito día. Claro que sí, hoy en este miércoles. Bueno, pues mándame tu nota de voz y dime a quién le vamos a mandar su despertador. Dice por acá, a ver. Hola, muy buenos días. Yo quiero que me mandes un despertador para Juan Jesús, que te escucha aquí en la segunda manzana de Chincua. Recuerden que los despertadores son por nota de voz, compares. Así que no pierdas la oportunidad y mándame tu nota de voz para mandarle algún despertador a algún ser querido. Pero recuerda que me tienes que decir su nombre y de dónde nos escucha, que es muy importante. Sobres y la canción, ¿con qué canción lo vamos a despertar? ¡Vámonos!
1: Hola, muy buenos días, Choco. Mándale un despertador a mis hermanas que todavía van en el pijama, que te escuchan inclusive Villafuerte, el chico, con la canción de Caminos de Michoacán. Gracias.
0: Híjole, ¿cómo, pero cómo se llaman tus hermanas? Claro que si no así como le vamos a mandar su despertador, así como debe de, ¿verdad? Sí, para que escuche al 88.3 y pasaditas, compadre. ¡Vámonos con otro!
2: Buenos días, amigo Choco. ¿Le puedes mandar un despertador para mi hermano Ángel, que todavía Órale. No se levanta?
0: ¿Va?
2: ¿Puedes complacer con la canción de Grupo Legítimo, La Tablita? Te escuchamos aquí en el Estado de México. Muchas gracias.
0: La canción de La Tablita. Vamos a ver si la tenemos por acá en programación, chicos. ¿Estará por ahí? Va que baja lo chulo, claro que sí. Sí, no, o sea, que me digan si sí la tenemos. Ah, gracias, chicos, va que va. Bueno, pues vamos a mandarle un, por allá en el Estado de México, por allá en Santiago, si no me equivoco, es en Temascalcingo, si no me equivoco, claro que sí. Le mandamos un saludo para el buen amigo Ángel, que ya se levante, por allá en el Estado de México, porque ya está sonando su canción, amigo. ¡Ya levántate! ¡Son las 7:28! ¡Oye, oye, oye!

0: No tengo ni la más mínima idea.
1: Algo me atrapó.
0: Amigos, oye, pues nos vamos a enlazar completamente en vivo y en directo porque el amigo alegre ya está por allá en la presa. Bueno, pues se está llevando los pormenores, ¿verdad? Sobre esta, pues, procesión. Bueno, pues, el que nos cuente más, el amigo alegre. Amigo alegre, muy buenos días, ¿cómo estamos?
2: Amigo, ¿cómo estás? Muy buenos días, qué gusto saludarte. Oye, como lo comentas, estamos totalmente en vivo aquí desde la presa de San Miguel Curahuango, en el municipio de Marabatío, Michoacán, donde, bueno, pues, amigo, un momento que se está a punto de vivir. Vamos a recibir la imagen de San Juan Bautista aquí en la presa de San Miguel. Por supuesto, también la imagen de San Miguel Arcángel, que hace unos días, por procesión, pues, se fue a llevar a la parroquia de San Juan, ¿verdad? Y, amigo, pues, hoy estamos en estas fiestas, en el merito día de San Juan. Mandamos una felicitación enorme a todas las personas que llevan el nombre de Juan, a todas las Juanitas, un abrazo enorme. Pues, amigo, estamos a un momento de vivir este momento. Hay muchas personas que vienen de diferentes lugares, gente que, por supuesto, es de aquí, de merito San Miguelito Curahuango, amigo. Recordemos que cada año hemos estado haciendo esta dinámica de transmitir. Y, bueno, pues, amigos, ya también hay muchas personas que tienen aquí su refrigerio, su desayuno, su atole. Para terminando, pues, este momento se estará ofreciendo un desayuno a las personas que nos están acompañando. Mandamos un saludo especialmente para, pues, el señor cura de la parroquia de San Juan y, por supuesto, el señor cura de la parroquia de San Miguel Arcángel. Un abrazo también para todas las personas que, pues, están aquí presentes, amigo. Muchas personas que ya llegaron desde temprano y que están muy contentas, por supuesto, de recibir la imagen de San Juan Bautista aquí en la presa de San Miguel. Recordemos, amigo, que la imagen de San Juan Bautista, pues, se baña con el agua que nace aquí de la presa de San Miguel, esta manantial, ¿verdad?, muy conocido aquí en la región. Y, bueno, pues, enviándole un saludo enormemente a todas las personas que nos están escuchando en la radio. Muy buenos días. Estamos escuchando que están en el sabroso mañanero, en los despertadores, amigo. Pues también te mandamos un saludo a ti para todos los muchachos que están por allá en cabina. Vamos a saludar a personas que están por acá de este lado. Hola, muy buenos días. ¿Cuál es su nombre?
3: Hola.
2: Buenos días. Oiga, ya está aquí con nosotros. Está esperando la llegada de la imagen de San Juan. Vemos que trae su imagen de San Miguel Arcángel. ¿Cómo está? ¿Cómo se siente? Pues, ¿qué le quiere comentar a las personas que están escuchando la radio?
3: Pues aquí esperando a San Juan, es un día muy bonito, ya que toda la gente se reúne para estar aquí viendo a San Juan. Y es algo, pues, muy bonito, una tradición que espero que nunca se termine.
2: Claro que sí. Oiga, pues, como lo comento, una tradición que lleva muchos años. Yo me acuerdo cuando estaba chiquitito y ya nos traían acá a recibir a San Juan, ¿verdad? Que uno estaba pequeño, tenía sueño y quería estar, seguir dormido, pero no, acá andamos. Y, bueno, pues, aquí seguimos. Y como lo comentan, pues, nos da mucho gusto que hay muchos niños, muchos jóvenes, que, bueno, pues, ellos que puedan continuar esta bonita tradición. ¿Algunos saludos que guste enviar?
3: Pues para todos los que lleven el nombre de Juan, Juana, pues muchas felicitaciones, pues que Dios los bendiga hoy en su día.
2: Y a ver quién se anima a lanzarse a la presa, a nadar, ¿verdad? Porque, pues, también hay muchas personas que se animan y que se echan un chapuzón a esta hora. Y, bueno, pues, muchas gracias por saludarnos, muy buenos días.
3: Gracias por tomar la palabra y muy buenos días para todos los que están aquí.
2: Gracias. Bueno, pues, amigo Choco, pues seguimos saludando a las personas. Amigo, te comentaba, pues hay gente que viene de Estados Unidos, personas que nos están escuchando en este momento. Pues vamos a iniciar una transmisión totalmente en vivo para redes sociales, para que puedan ver la transmisión totalmente en vivo por allá. Y, pues, nuevamente, pues, que no se pierdan este momento, ¿verdad? A los que no pudieron acudir, pues, como lo saben, año con año estamos haciendo transmisiones, pues, para que puedan estar aquí con nosotros, quizás no de manera física, pero, bueno, pues, que nos acompañen a través de las transmisiones en redes sociales. Nuevamente, amigo, si puedes mandarle las mañanitas a nuestros amigos que llevan el nombre de Juan, a todas las Juanitas, un abrazo enormemente y que suenen las mañanitas, amigo Choco.
0: Amigo alegre, por supuesto, felicidades a todos los que llevan por nombre Juan. Juanitas, felicidades, hoy es Susan.

0: ¡Muchas felicidades! Hoy a los que llevan por nombre, pues, Juan. Juan, a mí que me digan Juan. ¡Claro que sí! ¡Oye, ya me mandaste tu despertador o todavía no! Saludos para toda la gente que nos escucha por ahí en San Miguel Curahuango, que en estos momentos pues están dando cita ahí en la presa de San Miguel. Como lo comenta el buen amigo Alegre, una tradición pues ya de muchos años. Y bueno, pues vamos a ver, recuerda que cuando tú vayas ahí a la presa de San Miguel y tienes pues ganas, ¿verdad?, de darte un chapuzón, de refrescarte, bueno, lo hagas también con mucha precaución. Si no sabes, a lo mejor, bueno, pues nadar, pues no te arriesgues, mi compadre, va que va. Y hay que hacerlo con mucha responsabilidad, ¿sale? Así que, bueno, pues le mandamos un saludote para toda la tropa que nos escucha por ahí en la presa de San Miguel, que en estos momentos está llevando a cabo. Y también recordar a toda la gente que en unos momentos más, pues, se va a estar llevando a cabo la transmisión completamente en vivo por allá en... de la presa de San Miguel Curahuango. Vámonos con más con el amigo Alegre. Vamos, porque tiene más información. Pues para seguir escuchando a toda la tropa que anda por allá en la presa de San Miguel Curahuango. Amigo Alegre.
1: Gracias, amigo. Buenos días. Y nada más para finalizar, amigo. 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Al amigo Miguel, muchas gracias. Y a toda su bonita familia, con mucho respeto. Pues amigo, nada más agregar, pues que ya estamos listos para iniciar esta transmisión. Saludos a toda la gente que nos está viendo por allá en las redes sociales. A los que gusten que les mandemos un saludo. Bueno, pues aquí se pueden acercar a la unidad donde está la radio. Saludos a todas las páginas también que están transmitiendo. A mi amigo Luga, que ya por acá ya llegó. A nuestros amigos de Vive Marabatío, que no tardan en llegar. A nuestros amigos de Telemar, también les mandamos un fuerte abrazo. A las diferentes pues medios que también estarán compartiendo esta transmisión. Y bueno, pues a toda la gente que nos está acompañando aquí, pues los invitamos a que sigan sintonizando Radio Sensitiva 88.3. También saludos por acá para el amigo Chris, el señor Don Paul, la señora Conchita, a ti amigo allá en cabina, al amigo Kevin, al amigo Chuy de Noticias y a todas las personas que integran Radio Sensitiva 88.3. Pues amigo, nuevamente buenos días. Si tienes esa canción que dice el merito día de San Juan, el amigo Choco para sonar de aquí bonito, amigo. Regresamos contigo a cabina. Buenos días.
0: Buenos días, amigo Alegre. Saludos para el amigo Don Paul, por supuesto, para Doña Conchita, para el amigo Chris. Y ya como lo comenta el amigo Alegre, para todos los que formamos parte de Radio Sensitiva 88.3. Vámonos con esta canción que el buen amigo Alegre, pues, para que retumbe por allá en San Miguel. Son las 7:40. 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
5: Claro que sí, son las 7:45 ya de la mañana. Nah, hombre, esto se va rapidísimo, compadre. Vámonos con más, dice, por aquí los mensajes. Recuerda que estamos en Los Despertadores. Muy buenos días, Copachoco. Saludos para todos los Juanes, en especial a 2 personas que ya partieron de esta vida eterna. Los extraño muchísimo. Claro, pues, claro que sí. Bueno, pues les mandamos un abrazo hasta el cielo, ¿verdad? ¿Cómo no? Dice, hola, por favor, si me puedes poner la canción de Juan Gabriel. No tengo dinero ni nada que dar. Lo único que tengo es amor. Eso sí, hay mucho. Dinero no tanto. Dice, saludos para mis sobrinos Juan. Para Juan Pablo, Juan Diego, Juan Carlos. Para mi padrino Juan Cruz. Mi comadre José. Y saludos hasta el cielo para mi tatarabuelo Juan Martínez. Que descanse en paz. Órale, claro que sí. Vámonos, bueno, pues le mandamos un saludo igual. Y un abrazo bien fuerte. Allá hasta el cielo, por supuesto. Vámonos entonces con más, chicos. ¡Vámonos!
6: Hola, Choco. Ponle el despertador a mi niña Lisette.
5: Lisette,
6: que
5: órale.
6: Está bien dormida. Pero anoche en el baile ni decían nada. Escuchamos acá en Santiago por Atzícuaro y va. Pone la canción de Eva María, se fue con el código X, que ayer no se la tocaron aquí en Santiago por Atzícuaro, porfis.
5: ¡Órale! ¡Claro que sí! Le mandamos un abrazo y por supuesto ahí te ponemos la canción que nos solicitan, la de Eva María, se fue usando algo así va. Sí, chicos, es que no me la sé bien, no me juzguen, no me cricriquen. Órale, vamos a mandarle un subdespertador a mi comadre Lisette de allá de Santiago, Puriatzícuaro, que siempre anda al 88.3 y pasadita, compadre. Vámonos, comadre, ya levántense. Vamos a mandarle su despertador. Ya son las 7:47 minutos, amiga Lisette.

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1: Vámonos con más despertadores rapidísimo, porque todavía hay muchísimos. ¡Vámonos!
2: Hola, hola, muy buenos días, amigo Choco.
1: Amiga como Karina, buenos días.
2: 88.3 y pasadito.
1: ¡Órale!
2: Por favor, un despertador para mi tía Kame Morales, para todos mis hermanos de la familia Morales Rodríguez. Por favor, la canción del Toro Pinto. Muchas gracias y que tengas bonito día.
1: La canción del Toro Pinto. Jalo chulo. ¿Por qué no? Claro que sí. Oye, compitas, comares, ¿qué creen? El día de hoy, ¿saben lo que va a pasar hoy a las 7 de la noche? ¿No saben? Bueno, pues hoy juega México. Hoy juega México, compare. Así que, híjole, va a estar bueno el día de hoy. ¿Contra quién juega México hoy, chicos del Marmion? Pásenme la información. Yo ya ando con mi playera de México, compadre. Sí, hay que apoyar a la selección mexicana. Claro que sí. Claro que yes. ¿Contra quién, chicos? ¿Chequia? ¿Así se llama, Chequia? Ah, hoy a las 7. Órale, va que va. Así que, bueno, pues hay que ir a apoyar a México, ¿verdad? Oigan, y por acá, bueno, pues les queremos decir algo bien importante. 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Vámonos entonces con esta canción para toda la familia Morales que nos escuchan en diferentes lugares de Marabatío y de la Unión Americana, por supuesto. Vamos a mandarle su 2x1. 2x1 era yo. Ay, Dios mío santo, chicos. ¿Qué me está pasando? Es que no me he echado el mañanero. Todavía no charcho. Todavía ando por acá. ¿Cómo se llama, chicos? Sí, todavía. Sí, no ando pensando muy bien, que digamos. Ahora sí. ¡Vámonos con su despertador para la familia Morales! ¡Compadres! ¡Ya levántense! ¡Son las 7:53! ¡Oy, oy, oy!

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0: que sí, pues muchas felicidades a todos los que llevan por nombre Juan. Oigan, pues nos vamos a enlazar y recordarte, ¿verdad? Que ya estamos completamente en vivo y en directo a través de las redes sociales de Facebook, a través de la transmisión en vivo donde se está llevando a cabo el Team Sensitiva por allá. Y bueno, pues sin más preámbulos, vámonos el día de hoy con esta bonita tradición por allá en la presa de San Miguel Curahuango, una tradición ya de muchos años, ¿verdad? Y bueno, pues tú sigues la transmisión. Pues no, pues si tú vives en la Unión Americana, para que sientas de nueva cuenta, pues esta tradición viva que se está llevando a cabo en estos momentos en la presa de San Miguel Curahuango. Pero sin más preámbulos, vamos a escuchar porque el Team Sensitiva ya está transmitiendo en vivo completamente desde Facebook. ¡Vámonos, compares!
1: Buenos días. A nombre de la parroquia de San Miguel Curahuango, les damos la bienvenida a la parroquia de San Juan. En este día tan importante para ustedes de su fiesta, sean bienvenidos aquí en la parroquia, de manera especial en este lugar de la presa. Bienvenidos y muchas felicidades por el día de San Juan.

0: Bueno, pues como ya es tradición, ¿verdad? Vamos a renovar nuestras promesas bautismales para pues, pedir a nuestro Señor que siempre nos conceda la fidelidad a nuestro Señor Jesucristo. Somos bautizados y siempre el ejemplo pues, de San Juan Bautista pues, ha de ayudarnos a caminar siempre hacia nuestro Señor Jesucristo. Vamos a implorar pues, la misericordia de Dios Padre sobre todos nosotros, hijos suyos, que pedimos renovar nuestras promesas bautismales y que el mismo Padre Celestial que nos ha llamado y nos ha conducido hasta aquí, nos conceda la luz y la fuerza para entregarnos con decisión a Cristo, profesar la fe de la Iglesia y nos renueve por medio del Espíritu Santo a quien invocamos en este momento. Vamos a bendecir esta agüita que tenemos ahorita aquí en la cubeta y si gustan, si alguien trae agua para bendecir, si gustan ponerla así sobre sus manitas para que también quede pues quede bendita, ¿verdad? Vamos a destaparla y quienes vayan a llevarse agua bendita de una vez para en este momento bendecir. Dios nuestro, que con tu poder invisible realizas obras admirables por medio de los signos de los sacramentos, y has hecho que tu criatura el agua signifique de muchas maneras la gracia del bautismo, Dios nuestro, cuyo espíritu aleteaba sobre la superficie de las aguas en los mismos principios del mundo, para que ya desde entonces el agua recibiera el poder de dar la vida, Dios nuestro, que incluso en las aguas torrenciales del diluvio prefiguraste el nuevo nacimiento de los hombres al hacer que de una manera misteriosa un mismo elemento diera fin al pecado y origen a la virtud. Dios nuestro, que hiciste pasar a pie en punto por el Mar Rojo a los hijos de Abraham a fin de que el pueblo liberado de la esclavitud del faraón prefigurara al pueblo de los bautizados. Dios nuestro, cuyo hijo al ser bautizado por el precursor en el agua del Jordán fue ungido por el Espíritu Santo, suspendido en la cruz, hizo que brotaran de su costado sangre y agua, y después de su resurrección mandó a sus apóstoles, id y enseñen a todas las naciones, bautizándolas en el nombre del Padre, del Hijo y del Espíritu Santo. Mira aquí a tu iglesia en oración, abre para ella la fuente del bautismo, que por el agua, la obra del Espíritu Santo, esta agua adquiera la gracia de tu unigénito, para que el hombre creado a tu imagen, limpio de su antiguo pecado por el sacramento del bautismo, renazca la vida nueva por el agua y el Espíritu Santo. Te pedimos, Señor, que el poder del Espíritu Santo por tu Hijo descienda sobre esta agua, estos botecitos que tenemos en nuestras manos, si gustan las alzamos, sobre esta agua, para que sepultados con Cristo en su muerte, resucitemos también con Él a la vida. Por Jesucristo nuestro Señor.
1: Amén.
0: En el nombre del Padre, del Hijo, del Espíritu Santo.
1: Amén.
0: Amén. Ahora todos vamos a renovar nuestras promesas bautismales. Les pregunto a todos ustedes aquí presentes, hijos de Dios, ¿ustedes renuncian al pecado para que puedan vivir en la libertad de los hijos de Dios?
2: Sí, renuncio.
0: ¿Renuncian a todas las seducciones del mal para que el pecado no los esclavice?
2: Sí, renuncio.
0: ¿Renuncian a Satanás, padre y autor del pecado?
2: Sí, renuncio.
0: Vamos a poner nuestra mano de esta manera y yo les pregunto, ¿creen ustedes en Dios Padre Todopoderoso, Creador del cielo y de la tierra?
2: Sí, creo.
0: ¿Creen en Jesucristo, su Hijo único, nuestro Señor, que nació de la Virgen María, murió y fue sepultado, resucitó de entre los muertos y está sentado a la derecha del Padre?
2: Sí, creo.
0: ¿Creen en el Espíritu Santo, en la Santa Iglesia Católica, en la comunión de los santos, en el perdón de los pecados, en la resurrección de la carne y la vida eterna?
2: Sí, creo.
0: Bien, vamos a bajar nuestra mano. Hermanos, pues esta es nuestra fe, es la fe que todos nos gloriamos de profesar por Jesucristo nuestro Señor.
2: Amén.
0: Muy bien, pues ahora vamos a pasar, ¿verdad?, a derramar el agua sobre cada uno de nosotros como la renovación de las promesas bautismales, y mientras vamos a escuchar el cantito, ¿verdad?
3: Para al
0: santo. Ah, primero van a pasar al santo y enseguida nosotros.
4: Nada más que ahorita le pongan la bolsa.
5: Dile que le cambie las pilas al papá.
1: San Juan Bautista!
3: ¡Viva!
1: ¡Viva San Juan Bautista!
3: ¡Viva!
1: ¡Viva San Miguel Arcángel!
3: ¡Viva!
0: Bueno, vamos en este momento a pasar a San Juan Bautista hacia el agua para lavarlo, bañarlo. Aquí la escenificación de San Juan Bautista.
4: Amigos, esto es un poquito de lo que se está viviendo por ahí en la presa de San Miguel Curahuango. Sigue la transmisión completamente en vivo a través de Facebook.
6: Ni desatar las correas de sus sandalias, ni ser bautizado por él. Bautízame.
7: Tú has de bautizarme, Juan, pues así tiene que ser, para que podamos cumplir con toda la justicia.
6: Maestro, está bien, te bautizaré.
8: Préstame tu Garitano.
9: Que les vayan queriendo pasar aquí a bañar a Juan, San Juan Bautista, adelante, ¿eh?
10: Las personas que gusten pasar a bañar a San Juan, les comenta el padre que pueden pasar. Ahorita le pasamos las otras cuatro.
11: Es que esta bendita persona las
12: pero si es para sí, sí.
13: Dios mío. ¿Eh? La tía Pau.
14: Con permiso. Con permisito.
4: Amigos, recuerden que estamos completamente en vivo a través de Facebook en la página oficial de Radio Sensitiva. Ve y sigue las imágenes, comparte, dale me gusta, por supuesto, para que llegue a más personas. Eso es lo que se está viviendo por allá en la presa de San Miguel Curahuango. Vemos mucha afluencia de gente. Gente, bueno, pues que va con mucha devoción, por supuesto. Gente que va con pues toda la actitud, por supuesto. Y felicidades hoy a todos los que llevan por nombre Juan. Y le mandamos un abrazo al amigo Chris, al amigo Alegre, al Team Sensitiva que anda por allá ya desde temprano en la presa de San Miguel Curahuango. Así que vete rapidísimo a través de la página de Facebook. Sigue la transmisión, dale me gusta y comparte para que llegue a más personas.
14: ¿Le puedo poner el micro para?
15: Ánimo, ahí vamos, Va el agüita, con permiso. A ver, ahí les va, con permiso. No les vaya a pegar. Sí, está bien fresquecita. Mire. Sí. Muy bien. Ya con esto quedamos bien limpiecitos, mire. Listo, ahí vamos, con permiso. Alimentos, ahorita los bendecimos. Ándale, los del atole.
16: Que quede bendito.
15: Quede bendito, sí. Ahí les va el agüita, Tapen el panecito. Listo. Sí. Ahí les va el agüita. Listo, miren, listo. Ahí está. Ándenles, que Dios les bendiga, ¿Sí te cayó? Ánimo, que estén bien, cuídense.
11: Sí, padre.
15: Que Dios les bendiga a todos. Ahí está, miren. Que Dios les bendiga, ¿eh?

0: muchísimo. Que Dios les bendiga, Andemos, que Dios les bendiga, ¿Sí? Ya mire, ya cómo voy. Ánimo, que Dios les bendiga. Está lloviendo agua bendita. Ándemo. Que Dios les bendiga a todos, A ver, de este lado.
1: Chele.
0: Muy bien, ánimo.

Que Dios les bendiga a todos. Ánimo, ánimo. Ánimo, que Dios les bendiga, ¿eh?

0: Adiós. Ahorita que nos den el micrófono, dale, ándale, sí. Adiós. Ahorita bendecimos los alimentos. Muy bien. Para bendecir los alimentos. Sí. Pues no, es que ahorita que nos suelte el micrófono, ¿verdad? Sí. Adiós. A ver. Ahorita aquí se las ponemos, nada más hay que. Muy bien, ánimo. Ánimo. Ahí está. Vamos a bendecir los alimentos y ahorita, ¿sí? Bendecimos los alimentos. Vamos a bendecir los alimentos. A bendecir los alimentos.
1: ¡Que viva los sacerdotes!
2: ¡Que viva!
0: Sí. Vamos a bendecir los alimentos. Aquí nos comparten pues este desayunito, ¿verdad? Vamos a bendecirlos. Nuestro auxilio es el nombre del Señor. Gloria al Padre y al Hijo y al Espíritu Santo. Padre Providente, te pedimos, te dignes bendecir estos alimentos que de tu mano generosa recibimos. Bendice las manos que hacen posible que lleguen hasta nosotros. Bendice nuestra convivencia, bendice nuestra fraternidad, bendice nuestras parroquias. En el nombre del Padre, del Hijo, del Espíritu Santo. Amén. Amén. Buen provecho a todos y que todos estén muy bien.
3: Gracias.
0: ¿Este se los damos? ¿Este se llena?
3: Fuerte, ese aplauso. Y vamos a agradecer también a las personas que vienen a un vasito de atole, un tamalito más. Por aquí tenemos un agradecimiento de parte de las personas de San Miguel. Adelante, maestro.
4: Gracias, buenos días. Un saludo primeramente para el padre Oscar, para el padre Javier. Y agradezco el apoyo para ustedes de la familia Daniel Santillán, mi esposa, de Javier Gómez, de Guillermina Arellano, de la familia García Félix y a Londra Velázquez, de Panoleado Domínguez, de Tanto Domínguez, de familia Mendoza Artura, familia Campa Correán, familia Bautista Correa, familia Luis Juárez, de Dolores Moreno, de la familia Bautista Trejo, familia Linares, de la familia Luis Santillán, y también el apoyo agradeciendo a Lupe Rutillo Bautista, el contador, a Radio Sensitivo, por supuesto, al jefe de tenencia, al maestro municipal, a mi Bautista, muchas gracias por el apoyo brindado para este día, al mercado San Juan, a Vivi Vargas, y por supuesto nuevamente saludo para el padre Javier, para el padre Oscar, que acaban de hacer la bendición correspondiente del agua. Sensitiva, muchas gracias, y los comentarios y la alegría sigue con la banda de música y Radio Sensitiva. Gracias.
5: Ok, bueno, pues fuerte el aplauso también para la banda, que se escuche bonito, para que nos ambiente mientras estamos por aquí conviviendo. Fuerte el aplauso, y bueno, mientras tanto, también le mandamos un saludo muy especial para todas las personas que vienen a dejar su, pues, su gelatina, su, bueno, pues ahí su pequeño refrigerio en este bonita mañana. Así es que, bueno, pues nuevamente fuerte el aplauso para todas las personas que nos están acompañando. Fuerte el aplauso para los hermanos de la parroquia de San Juan Bautista.
6: Bien, amigos, ¿cómo están? Muy buenos días. Oigan, pues estamos en esta transmisión especial.
5: Un saludo muy cordial y muy especial a todas las personas que lleven el nombre de Juan, de Juanita. Les mandamos un saludo muy cordial y muy especial.
7: Le mandé un saludo a la señora Juana, su esposo Antonio.
6: Ahorita se los mandamos.
7: Que ora,
5: aplauso.
3: Un agradecimiento a la señora América Landa. Le mandamos un saludo muy cordial para ella.
2: Ahorita le digo, con mucho gusto.
1: Le dices que me pongan esa canción, la de punto final con la tropa loca.
2: Tropa loca.
6: Órale, ahorita la mandamos con mucho gusto.
1: ¿Sí? ¿La señora Juana?
6: Sí. Y ahorita yo le digo, ¿cómo anda la transmisión? Sí, ahorita. Ahorita le digo.
3: Para la gente que nos acompaña en el poblado de Dolores, para los amigos de Casablanca, Campo Hermoso, a la gente de San Miguel Curaguango, a todas las personas que nos están acompañando hoy en este bonito día. Muchísimas felicidades a todos los que están cumpliendo, años. Saludos a nuestro buen amigo Juan Valdés, que nos está acompañando también por allá desde la Unión Americana, desde Utah. Les mandamos un saludo muy especial a todas las personas que nos acompañan hoy en este bonito día. Saludos a Juanito Núñez, que está en Estados Unidos. Un saludo muy especial allá a los amigos de Santa Elena.
6: Bien, amigos, ¿cómo están? Muy buenos días. Qué gusto saludarlos. Oigan, por acá nos encontramos en esta transmisión totalmente en vivo para todos ustedes. Con mucho cariño para toda la gente que nos sigue de la Unión Americana. Un abrazo enorme a toda la gente de Estados Unidos. Un abrazote enorme. Y bueno, como lo están viendo en este momento en vivo, a la gente de Uruapan también, que están presentes. Saludos.
3: Un saludo muy especial para que nos sigan a través de nuestra transmisión en vivo. También le mandamos un saludo muy especial para ahí, para las diferentes páginas de Facebook que nos acompañan. Ahí a nuestro buen amigo Luga, a nuestros amigos de Vive Morabatío, a los amigos de Lemar y las diferentes páginas que nos acompañan hoy. A los padres también, fuerte el aplauso para ellos, que se escuche el aplauso para los padres. ¡Eso! Saludos para toda la gente bonita que nos está acompañando hoy en este bonito día. Y la canción que nos está pidiendo del señor Antonio Aguilar, que se llama El Mero Día de San Juan. Y continuamos para acá con los saludos.
6: Hola, hola, hola, hola. Bien, amigos, estamos en este momento totalmente en vivo para todos ustedes, para la gente que nos está siguiendo. Hola, hola. Son el grupo, el equipo de monaguillos, ¿verdad? De la parroquia. Oigan, chicos, ¿cómo se la están pasando? Oigan, ¿cómo se llama el grupo de monaguillos? Ah, bueno, pues oigan, están en vivo para Radio Sensitiva. Y bueno, pues saludotes para todos. Y que se van a hacer virales.
7: Hola.
6: Un saludo que gusten mandar.
7: A mi mamá. A mi escuela, que no fui.
8: Para mi papá, que está en la ambulancia.
6: Ah, bueno. El grito de los monaguillos de San Juan. Ahí está, chicos, gracias. Y bueno, pues seguimos saludando a todas las personas que hoy, pues como lo comentábamos, amigos, están ofreciendo un pequeño refrigerio para, pues, las personas que vienen a vivir este momento. Bueno, pues estamos totalmente en vivo. Miren, acá nuestros amigos que se encuentran en Estados Unidos, aquí les compartimos. Miren, ojalá que se acuerden de estos momentos. Aquí están ofreciendo el rico atole, rico pan. Aquí está el arrocito, miren. El amigo Javi, saludos, amigos. Amigo Javis, ¿cómo están? Buenos días.
9: ¿Qué andamos? Buenos días.
6: Oiga, pues un saludote para toda la gente que está viendo y que está ofreciendo el rico cafecito.
9: Claro que sí, vengas por un café aquí calientito.
6: Y arriba el fútbol rápido.
9: San Miguel.
6: Del amigo
9: Javis.
6: Eso, amigo Javis, muchas gracias. Nos vemos en la gran final, ¿eh?
9: Ahí nos vemos, ahí va a ser.
6: Órale, ya estamos. Pues seguimos, amigos, con esta transmisión para todos ustedes totalmente en vivo. Para toda la gente bonita que nos está acompañando, que estamos viviendo este momento para Radio Sensitivo 88.3. Pues aquí estamos entre, amigos, momentos muy bonitos, especiales. Como lo comentábamos, son tradiciones de muchos años. Miren, por acá están ofreciendo el rico arrocito. Y acá está la transmisión en vivo para todos ustedes. Haciendo esta convivencia entre estas dos parroquias hermanas, la parroquia de San Juan Bautista y la parroquia de San Miguel Arcángel. Y ya lo comentábamos, con mucho cariño, con mucho respeto, mandamos saludos para el señor cura de la parroquia de San Juan y el señor cura de la parroquia de San Miguel Arcángel. Y continuamos con esta transmisión en vivo para todos ustedes, para toda la gente que nos está siguiendo en este momento. Buenos días, estamos en vivo para Radio Sensitivo 88.3. Bien. Bien, amigos, pues vamos a dar este pequeño recorrido. Nuestros amigos de la banda andan agarrando señal fuera para que se aventaran una bien movidita, pero andan agarrando señal. Saludos para la señora Vicky.
10: Alegre, alegre.
6: Buenos días. Mándelos de una vez, estamos en vivo.
7: Saludos a los migrantes que radican en Chicago, Illinois. Feliz día de San Juan.
6: Para todos nuestros hermanos migrantes que están en Estados Unidos, un abrazo con mucho cariño.
7: Gracias.
6: Gracias. Bien, amigos, aquí les dejamos esta bonita imagen para todos ustedes.
3: Servicios generales también, acompañándonos. Para las personas que traen ahí el vasito, saludos a su amigo Luis Enrique y familia.
6: Allá de fondo estamos viendo al equipo de Radio Sensitiva, miren, allá está todo el team de Radio Sensitiva. Saludos para el amigo Chris, para el amigo Choco, para el amigo Kevin, para el amigo Chuy, de las voces de WhatsApp. Saludos para nuestros amigos de cabina, Cami, Axel y todo el equipo que conforma Radio Sensitiva 88.3. Para mi amigo Juan Valdés, que por allá está, ahorita la vamos a ir a entrevistar. Vamos a entrevistar a nuestro amigo Juan Valdés, que este momento está en vivo.
3: Para nuestro buen amigo Juan Valdés y Juan Sin Miedo, por allá les mandamos un saludo para ellos también. Hoy en este día, muchísimas felicidades, amigo Juan. Juan Valdés desde Utah. A la familia Valdés del poblado de Dolores.
6: Y ahí estamos, miren, totalmente vivo. Muchísima gente que hoy está presente. Y como le estamos comentando, pues ya bendicieron los alimentos. Están en este momento, pues, compartiendo estos alimentos. Allá vemos de fondo la imagen de San Miguel y esta, pues, convivencia de las dos parroquias aquí principales, muy importantes del municipio de Marabatío, la parroquia de San Juan Bautista y la parroquia de San Miguel Arcángel. Cada año, cada 24 de junio, pues es que se realiza esta dinámica y que, pues, recibir la imagen de San Juan aquí en la presa de San Miguel. Ahí está el amigo Chris mandando los saludos. Saludos para el profe Char. Vamos a saludar a nuestro amigo Juan Valdés, que por acá está mi amigo Juan. Amigo Juan, ¿cómo está? Buenos días.
11: Muy buenos días, amigo Alegre, ¿cómo anda?
6: Oiga, desde la Unión Americana, hoy anda viviendo estos momentos. Hace un momento estábamos saludando a la gente que, pues, nos ve allá en Estados Unidos, que nos sigue en la Unión Americana con mucho cariño, mucho respeto. Y amigo, hoy ahí con mucho cariño y respeto también lo saludamos a usted.
11: Aquí, mire, uno lo mira ya por la internet y llora. Da gusto porque muy bonito que hacen la misa, la gente que se reúne, todo muy bonito.
6: Oiga, amigo, por su santo, por su cumpleaños, muchas felicidades.
11: Muchas gracias, amigo Alegre, y el compa Juan Sin Miedo, saludos, que también día de San Juan, y muchas gracias.
6: Oiga, ¿algún saludo que guste mandar, amigo?
11: Para todos los radioescuchas que se encuentran en la Unión Americana, que da gusto cuando transmiten y vive uno el momento como si uno estuviera aquí.
6: Oiga, pues un abrazote para la gente bonita del poblado, y arriba Utah también.
11: Arriba Utah, Salt Lake City.
6: Salt Lake City, saludos a la gente de Estados Unidos con mucho cariño, mucho respeto. Y amigo, uno de nuestros siempre presentes radioescuchas, nuestro amigo Juan Valdés, que hoy muchas personas lo están conociendo, amigo, que lo están viendo en su pantalla.
11: Gracias, y es un honor venir a vivir esto, porque no es lo mismo verlo por la internet que estar en persona.
6: Órale, y arriba México y la Unión Americana.
11: Claro que sí, amigo Alegre.
6: Gracias, amigo.
11: Gracias, saludos.
6: Gracias, buenos días. Bueno, pues seguimos en este pequeño recorrido, amigos. Hace un momento, pues lo estábamos viendo, estaba la representación de del equipo de Semana Santa, que por primera vez, pues hicieron esta participación de la representación, ¿verdad?, del bautizo de Jesús. Y bueno, pues en este momento, desde la presa de San Miguel. ¿Cómo están, amigos?
12: Buenos días a todos, estamos bien, gracias a Dios, y pues aquí con esta nueva representación que estamos haciendo, significando el bautismo de Juan con Jesús, y también en las vísperas hicimos una representación de la vida y martirio de Juan el Bautista. pero pues sí, los muchachos muy contentos y esperemos que cada año siga creciendo más esta representación y pues seguir con nuestras tradiciones de la iglesia.
6: Y arriba la parroquia de San Juan y de San Miguel.
12: Claro que sí, arriba San Miguel Arcángel y la parroquia San Juan Bautista. También agradecerle al padre de aquí de San Miguel, al señor Curabel, al padre Enrique y al padre Oscar que nos han acompañado en este momento. Pero también aquí están todos los muchachos.
6: Muchas gracias, muchachos, y buenos días.
12: Igualmente, gracias, que se la sigan pasando bonito. Y felicidades a todos los cuates, a todas las Juanitas de todo el mundo. Bendiciones para todos.
6: Muchas gracias y buenos días. Gracias, amigo. Bueno, pues vamos a continuar con este recorrido. Como les comentábamos, estamos muy contentos de estar por acá. Vamos a mandarla de una vez.
10: Juana Moreno García.
6: Saludos a nuestra amiga Juana Moreno, ¿de parte de quién?
10: De sus hijas, sus nietas y su esposo de la colonia.
6: De la colonia, un saludote enorme. Y que, ¿cómo se la están pasando hoy aquí desde la presa de San Miguel?
10: Muy bien aquí, compañía de mi nieta, que viendo aquí a ver, felicidades a San Juan.
6: Bueno, pues muchas felicidades para su familiar y también para usted.
10: Gracias, gracias.
6: Gracias y buenos días, gracias. Bueno, pues ahí lo estamos viendo, amigos, este momento, como les comentábamos, de convivencia, de estar un ratito aquí reunidos. Saludamos también al jefe de tenencia, Profe Char. Profe Char, ¿cómo está? Buenos días para Radio Sensitiva.
13: Buenos días, bien, bien, gracias, amigo Alegre. Pues aquí, mira, recibiendo a la gente de San Juan, de la parroquia de San Juan Bautista. Yo creo que esto es toda una tradición que hay que vivirla con mucha fe, con mucho respeto, con mucho amor, mucha alegría. Y pues lo estamos viendo aquí, la gente de aquí del pueblo de San Miguel Curahuango, de la tenencia, de todas las familias, pues estamos contentos recibiendo aquí al santo San Juan Bautista. Felicidades a todos los Juanes, ahí a la gente que ve a través de las transmisiones de Radio Sensitiva y de los demás medios de comunicación. Agradeciendo también, amigo Alegre, a las personas que traen pues un cafecito, un pan, un atole a ofrecer, a todas las familias, a todas las personas que con mucha fe, mucho amor, pues están aquí presentes, amigo Alegre. Saluditos para todos ellos y al rato a la fiesta.
6: A bailar. Bueno, pues, Profe Char, muchas gracias y un saludo para todo su equipo también.
13: Gracias, muy amable, amigo Alegre, estamos a la orden.
6: Ánimo, gracias. Pues seguimos en esta pequeña cobertura, amigos, para todos ustedes. En un momento más, pues ya estaremos despidiendo la imagen de San Juan Bautista. Y bueno, pues seguimos con estas transmisiones. ¿Algunos saludos que guste enviar?
14: Para mi papá Juan Arredondo, que está allá en Estados Unidos, para todas las Juanitas y Juanes, en este su día, felicidades a todos, Alegre, muchas gracias, estamos muy contentos aquí en la presa de San Miguel.
6: ¡Ajúa!
14: ¡Ajúa!
6: Muchas gracias. Pues seguimos con estos momentos, como se los comentaba, de este lado su amigo Cris González, que por allá está haciendo esta transmisión también a la radio, y yo estoy en vivo para redes sociales. Oigan, ¿cómo están, muchachos? Buenos días. Acabamos de ver que compartieron unos alimentos para las personas que nos acompañaron de la parroquia de San Juan Bautista y la misma gente aquí de San Miguel. ¿Algunas palabras que quieran compartir?
15: Pues que les haya sabido bien todo eso y con gusto lo repartimos para que...
6: Órale, muchas gracias. Oiga, señor, ¿algunos saludos que guste enviar?
16: No, esto lo hicimos por el comité comunal, que hace un año estábamos y ahorita está, nos acompañan algunas compañeras, que ya no somos el comité comunal, como ahora somos el comité ciudadano. Sí.
6: ¡Arriba el Comité Ciudadano! ¡Ay, ay, ay! Bueno, pues, sean parte de cualquier comité, bueno, se les agradece, ¿verdad? Porque esto, pues, se hace de mucho corazón. Y bueno, pues, muchas gracias. ¿Algún saludo más que guste enviar?
16: Pues, no, pues, ahora sí a todos, San Miguel.
6: Bueno, gracias, buenos días. Bueno, pues, seguimos con esta cobertura, platicando con íconos aquí de la región, del municipio de Maravatío, muchas personas muy conocidas, y pues así estamos con esta transmisión totalmente en vivo para todos ustedes, Radio Sensitiva 88.3. Para nuestros amigos de Servicios Generales, que por ahí andan presentes, muchachos, van el saludo, van el saludo.
14: Realmente a Liz, de la presidencia.
6: A Liz de la presidencia, saludos para quién más.
17: José Luis González,
6: hijo de... Muchas gracias. Mándalo, brother. ¿Cuál es tu nombre?
18: Daniel.
6: Oye, Daniel, ¿de dónde nos acompañas?
18: De en Chirimoyo.
6: ¡Arriba el Chirimoyo! Oye, manda tus saludos.
18: Pues un saludo para mi mamá, que pues me vine, y para mis queridos maestros del CESI, que pues ajá.
6: Arriba el Ceci.
18: Arriba.
6: Órale, bueno, pues ojalá que pues reciban un saludo a ellos y también tú, y ánimo en la escuela.
18: Gracias.
6: Órale, gracias. Vamos a continuar y pues seguimos saludando aquí a todo mundo. Saludos, saludos, saludos, buenos días. Pues ya en un momento más estaría finalizando esta convivencia, como les comentábamos. Y pues continúa, va a regresar la imagen de San Juan a Marabatío. Y pues aquí seguimos con esta transmisión para todos ustedes. Buenos días.
3: Saludos a Juan Carlos Tinajero Maya, de parte de su mamá que lo quiere mucho.
6: Hoy nomás esas rolitas.
3: A los amigos de Tacos Miguel, para que le mandamos un saludo especial para ellos de Tacos Miguel, que nos proporcionan la energía eléctrica como cada año. Muchísimas gracias.
6: A doña Mari, que mande sus saludos. Doña Mari, ¿cómo está? Buenos días.
17: Hola, buenos días.
6: Oiga, mande sus saludos. Estamos en vivo para Radio Sensitiva.
17: Un saludo para el tío Chay, que ya no se reporta.
6: Que anda perdido.
17: Anda perdido, anda en el peluche rojo. Y un saludo para mi hermano. Bueno, yo sé que no me ve, ¿verdad? Pero para mi hermano, el padre Juan, que está en Mexicali. Para Claudia, que está aquí. Luis. Nada más.
6: Bueno, con mucho cariño para todos ustedes y muy buenos días.
17: Gracias, igualmente. Ay, para mi sobrina Betty.
6: Para la amiga Betty.
17: Para la amiga Betty y el tío Willy.
6: Bueno, gracias y buenos días. Buenos días, buenos días. ¿Algún saludo que guste mandar? ¿No? Ah, ok. Una fotito. Todo despeinado. Sí, ahí me la saluda.
19: No, es
6: Chucaeca.
19: No te conocía.
6: Ah, sí.
19: El Alegre.
6: Sí, dices el Alegre. Estamos en vivo. ¿Quiere mandar algún saludo?
20: Ay, pues un saludo para todas las Juanitas, Juanitos de aquí de San Miguel y del municipio de Marabatío. Especialmente para la maestra Juanita Monroy, que la estimo mucho.
6: Bueno, pues saludos con mucho cariño para ella y también para toda su bonita familia.
20: Claro que sí, para todos y para ti, que seas muy alegre.
6: Gracias, ajúa. Bueno, continuamos con el equipo también de la parroquia de San Juan, que aquí están, muchachos. ¿Cómo están? Buenos días.
21: ¿Qué tal? Buenos días. Pues ante todo agradecer a Dios esta oportunidad, este día que estamos celebrando, y pues dar las gracias al pueblo de Marabatío y de manera especial a esta comunidad de San Miguel por recibirnos, por pues, también preservar estas tradiciones. Gracias a los medios que pues difunden estas transmisiones para que pues se sigan conectando y sigan pues recordando, muchos de ustedes que no están aquí con nosotros, pues lo que sucede en Marabatío.
6: Y a todos nuestros amigos de la parroquia de San Juan, con mucho cariño, pues que hoy se está recibiendo la imagen, y pues vámonos a la fiesta también, porque más tarde tenemos actividades en la parroquia.
21: Sí, miren, ahorita en este momento se están celebrando confirmaciones, a las 11 habrá otra tanda de confirmaciones, a la 1 pues es la misa solemne, la misa principal de la fiesta, donde nos acompañan varios sacerdotes, y posteriormente a las 7 está la misa por los comerciantes, también por los migrantes, se pide por los migrantes y los ausentes, y por la noche pues la banda, la quema de fuegos pirotécnicos, el castillo, y durante todo el día pues también hay una animada kermés, también para los invitamos a consumir algún producto de la kermés para que pues apoyemos la fiesta, pues esto se hace para beneficiar y ayudar a la fiesta.
6: Bueno, pues amigos, saludos a nuestros amigos de la parroquia de San Juan, de parte del equipo de Radio Sensitiva, muchas gracias.
21: Muchas gracias, un gusto saludarlos.
6: Gracias, buenos días. Pues continuamos con los saludos por acá, toda la gente.

0: regresar a la parroquia de San Juan Bautista, así es que los invitamos a las personas que traen sus vasos, su basurita, que lo puedan colocar en las diferentes bolsas. Ahí andan personas recolectando la basura para que les dejemos limpio este espacio.
1: Gracias. Algunos saludos que guste enviar.
2: Saludos a todos los que están aquí, que vinieron a bañar a San Juan, y qué bueno que se ganó esta bonita tradición, porque es de las tradiciones que no se deben dejar de lado.
1: ¡Ay, ay, ay!
2: ¡Ay, ay, ay!
1: ¡Gracias!
2: ¡Gracias, Marabatío y San Juan!
1: ¡Eso es todo! Continuamos. Vamos a saludar al profe Juan Miguel. ¿Cómo está, profe? Buenos días para Radio Sensitiva.
3: Buenos días, aquí estamos en este día tan bonito, 24 de junio, aquí en la presa de San Miguel. ¡Adiós!
0: ¡Saludos a Juana!
1: Oiga, ¿algún saludo que guste enviar?
3: Ah, como no, un saludo para la gente aquí en Estados Unidos, en especial para Juanito, mi hijo, para mi hija Eva, que está en Canadá por allá, y a toda la familia que está en Estados Unidos, a todos los amigos de San Miguel, muy en especial a todos los Juanes de aquí de la tenencia de San Miguel Curahuango.
1: Oiga, profe, y también le mandamos un saludo a usted hoy en este día. Muchas felicidades
0: a la parroquia de San Juan Bautista.
3: Ahí vamos a estar ahí.
0: Así es que bueno, pues nuestros hermanos que se encuentran aún presentes.
3: Muy bien aquí con la familia.
0: Muchísimas felicidades.
3: Echándole ganas.
1: Bueno, pues ánimo, le mandamos un abrazote enorme y bueno, saludos. Pues,
0: muchísimas
3: gracias, muy amable. Saludos a mi familia que está por aquí también apoyándonos.
1: Gracias, amigo, buenos días.
3: Gracias, buen día. Saludos.
0: En el peluche rojo.
1: Bueno, pues acá estamos viendo al buen Chris.
0: Para la tía Mari.
1: En esta dinámica, como les comentábamos, ya va a partir la imagen de San Juan. Vamos a ver de este lado cómo se ve, pues ya el regreso de la imagen de San Juan. Saludos a nuestros amigos de Noticias Marabatío.
4: ¿Qué tal, amigo Polo? Pues los invitamos a que sigan las transmisiones a través de las diferentes páginas. Igual, pues aquí invitarlos a que sigan también a Radio Sensitiva 88.3. Y pues nos estaremos viendo en un ratito más, amigo Alegre.
1: ¡Ajúa!
4: ¡Ajúa!
1: ¡Ea! Aquí andamos entrevistando a todo mundo, señoras y señores, viviendo este momento tan bonito. Y bueno, pues ahora nos vamos a acercar a la imagen de San Juan. Ya estamos en este momento por iniciar esta procesión en camino a pues la parroquia de San Juan Bautista. Y aquí estamos en vivo, ya están nuestros amigos de Policía Municipal, de Tránsito Municipal. También aquí les mandamos un saludo, saludos a nuestro amigo Martín, que siempre andan acá bien activos. Amigo, ¿cómo está? Buen día.
5: Bien, bien, bien,
1: cosas. Oiga, pues transmitieron para Radio Sensitiva y también pues reconociendo la labor que hacen también los muchachos de equipo de sonido, que pues andan con todo siempre, amigo Martín.
5: Muchas gracias, igualmente también ustedes aquí siempre al tanto. Gracias por el apoyo, estamos en la orden.
1: Gracias, amigo, y buenos días.
5: Buen día, güey.
1: Gracias. Bueno, pues ya va a iniciar esta procesión, amigos, y pues estamos iniciando esta procesión que sale pues hacia la parroquia de San Juan Bautista. Y aquí vamos a despedir a nuestros hermanos de la parroquia de San Juan.

0: Saludos, ¿para quién?
1: Para mi hermano Juan de Buenavista y mi sobrinito.
0: Ánimo, gracias, saludotes. Saludos, saludos, ¿para quién?
2: Saludos de aquí de San Miguel, que viva San Juan.
0: ¡Arriba San Juan! Y bueno, pues así despedimos esta transmisión, amigos, para todos ustedes. Vamos a la presa. Saludos para Doña Mari.
3: Doña Mari de los Nopales.
0: ¡Saludotes!
3: Para Doña Mari de los Nopales.
0: Ánimo, gracias. Oigan, pues vámonos en este momento, ya vamos a regresar aquí a la presa y así despedimos pues esta transmisión para todos ustedes. Buenos días.
4: Saludos a mi comadre Juana Maya.
0: Mándelos, está en vivo.
4: Un saludo para mi comadre Juana Maya Bautista. Ah, no.
0: Ya la cambiaron el nombre.
4: Soreque.
0: Soreque. Ay, ay, ay.
4: Ay, ay, ay.
0: Que se la siga pasando muy bonito.
4: Gracias.
0: Y bueno, pues así finaliza esta transmisión, amigos. Ay. Si andamos.
5: Un agradecimiento ya antes de despedirnos.
6: Bien, pues agradezco a todos ustedes que aún están aquí con nosotros, a nombre de la autoridad, a nombre propio, el apoyo que nos...
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8: Bueno, Sagrada Familia, como siempre, al aire, micrófono abierto y en Radio Sensitiva en este día, esta hora, hoy miércoles, estoy transmitiendo este programa radial. Programa, hermano, que busca la manera de abrir los ojos y despegar la mente. Sí, muchos de ustedes tienen una venda de sufrimiento, de dolor, de problemas, de dificultades que ha sido puesta por el enemigo oculto que le destruye el hogar, que le sala, que le tiene el hijo, la hija enfermo, que lo tiene a usted sufriendo y lleno de dificultad. 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Tenemos llamado oyente desde Guajúmbaro. Vamos a una primer llamada radiosensitiva al aire. Bueno, tenemos llamada, vamos a pasar a comunicación en tiempo real. Bueno, bueno.
9: Bueno.
8: Sí, bueno, hijo, bienvenido a este segmento espiritual. Como siempre, estamos aquí como libro abierto, lleno de sabiduría, para poderle guiar y orientarle. Batalló mucho para que entrara su llamada, hijito.
9: Un poquito, pero gracias a Dios se pudo conectar bien.
8: Bueno, hijo, los tiempos de Dios son perfectos. Vamos a ver si nos ha puesto en el camino. Es porque usted necesita una ayuda, tiene una urgencia, necesita una plática, quiere un consejo y para eso está este profesional. ¿Es la primera vez que usted se comunica con nosotros?
9: Así es la primera vez.
8: Bueno, hijito, ¿y cuál es el motivo de su consulta? ¿Qué es lo que lo trae, hijito, a participar en este programa radial con este profesional de la fe y de la sanación energética espiritual?
9: Mire, yo llamo más que nada por mi esposa. Ella se llama Berenice Ávila. Ella es del 26 de septiembre de 1987.
8: Bueno.
9: La verdad, pues marco porque pues ya de tener alrededor como de año y medio que a mi esposa le empiezan a dar unas convulsiones casi cada 15 días. Ella pues nunca ha padecido de ninguna enfermedad, nunca había padecido de nada, vaya, ¿no? Y pues ya fuimos con los médicos, le sacaron radiografías, placas, y la verdad pues me dicen que mi esposa pues no tiene nada, pero ahora sí que pues las convulsiones no se le han quitado, continúan, y ahora queremos saber pues si alguien a lo mejor le está causando algún daño, si alguien le está haciendo algo, no sé, porque la parte médica no es.
8: Bueno, hijito, aquí mientras usted iba explicando enterándome su caso, yo coloco la fecha de nacimiento en un pergamino sagrado. Desde ya, nuestro pergamino, hijito, siempre va a Tierra Santa, Jerusalén, y su esposa ya queda en un campo de oración permanente. Vamos a orar por ella, a echarle ganas para ayudarle a salir adelante. Yo soy experto en secreto naturismo. Tengo bálsamos sagrados, plantas que curan y que sanan, y sobre todo las piedras angulares de sistemas energéticos. Aquí lo que pasa es que los campos energéticos de su esposa están averiados, dañados, hijito, por completo. Hay una contaminación de negatividad. Resulta, hijito, que usted anteriormente tuvo una relación sentimental. Usted se iba a casar con otra persona, pero debido a que esa mujer le fue infiel con un primo suyo, hijito, usted cortó esa relación y quedó un poco, hijito, decepcionado debido a que había fracasado sentimentalmente. Poco después conoció a quien es su actual pareja, y desde, hijito, ahí ustedes empezaron una vida a echarle ganas, a querer progresar, a avanzar, pero de un tiempo para acá empezó, hijito, todo lo que usted explica, las convulsiones, de la nada, de un de repente, la batalla médica, radiografías, exámenes, encefalogramas, exámenes neurológicos, y nada le encuentran, nada le hallan. Y acá, hijito, lo que le dicen los doctores es que está bien, y la perturbación sigue, los ataques siguen, y usted la ve a ella triste, angustiada, porque, hijito, ella se siente mal y con desesperación. A veces le dice que ya no quiere vivir más. Nosotros vemos que todo esto es producto de una negatividad. Todo esto, hijito de mi corazón, es producto de la magia negra. Todo esto es producto de esa mujer, hijito, con la que usted se iba a casar, que quedó muy dolida, muy ardida. Y ella misma le dijo a usted: si usted no se casa conmigo, no vaya a creer que va a ser feliz. Y es por eso que usted le ha batallado en el campo económico, ahora en el familiar. Lo más importante es restablecer y recuperar la salud, lógicamente, hijito, de su pareja. Pero para eso yo necesito que usted me la traiga, que usted se acerque, porque vea los alcances. Dígame algo, ¿usted sabía? ¿Ya habían consultado? ¿Usted sí le habían dicho que fue su expareja la que le está ritualizando a través de magia negra, a través del vudú, a su esposa para que le den ataques?
9: No, la verdad es que hasta el momento no habíamos consultado a nadie, pero busqué la mejor opción, que era que pues es usted, ¿no? Y sí me sorprende un poco, pero la verdad estamos muy preocupados y queremos pues salir de esta situación, como lo menciona, más que nada la parte de la salud.
8: Claro, hijito, para eso, mire, debemos hacer una limpia a través de sistemas energéticos. Es una ritualica especializada con extractos sagrados, hijito, y a través de unos cirios benedictinos de iluminación y reversión. Esto es mi santuario hogar. Cuando usted me visite, va a ver los materiales y los elementos que se van a utilizar. Después de esto debemos extraer, expulsar de su organismo todo lo que es contaminación, lo que está dentro de ella y que no debe estar. Y después, hijito, vamos a entregar un sello calórico guadalupano, que es mi sagrado talismán protector, para que se sienta mejor. Esto, hijito, es un proceso de 23 días aproximadamente, pero si usted hace todo al pie de la letra, créame que se acaba se termina el problema. Pero eso sí, le pido que cuando ella se cure, se sane, hijito, usted me dé un testimonio de agradecimiento, que es así como se le paga a este profesional, a este director de esta fundación, ¿oyó?
9: Claro que sí, yo estoy dispuesto a dar ese testimonio.
8: Bueno, hijo, entonces lo espero en mi santuario hogar. Yo le voy a programar una cita para el día de mañana. Entonces quede atento en la línea, no vaya a colgar. Ya lo voy a dejar con una persona para que le dé la dirección y el día, hora de su cita, ¿correcto?
9: Claro que sí, aquí me quedo en la línea. Muchísimas gracias.
8: Bueno, que Dios y la Virgen me lo bendiga. Un abrazo. Bueno, Sagrada Familia, recuerde, llego a la parte final de este programa radial. Hoy es día miércoles, finaliza esta emisión. 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
1: Señoras y señores, muy buenos días. ¿Cómo estamos? Bonito y excelente. Miércoles 24 de junio del 2026. Hoy estamos festejando a todas las Juanitas y a todos los Juanitos. Hoy en este día de San Juan. Por supuesto, hoy se nos hizo un poquito tarde porque andábamos en la presa de San Miguel Cunahuango, en esa bonita actividad, en ese bonito día, bueno, pues que se lleva a la renovación del bautismo, a la imagen de San Juan Bautista. Así es que bueno, pues le mandamos un saludo muy especial a todas las personas que nos estuvieron saludando hace un momento. Y por supuesto, al equipo de Radio Sensitivo 88.3 y a toda la gente bonita de San Miguel Cunahuango, a la gente de Malabatío, a la gente de Chirimoyo, El Poblado, Santa Elena, muchísimos lugares que se acercan a la presa de San Miguel hoy para recibir la bendición, por supuesto, junto a la imagen de San Juan Bautista. Así es que vamos a mandar por acá las mañanitas. Perdón que no iniciemos las inmortales el día de hoy como cada día, pero el día de hoy pues andamos en esa bonita mañana en la bendición de la imagen de San Juan. Así es que bueno, pues vamos a mandar las mañanitas especialmente para todas las personas que estén cumpliendo años, para los que lleven el nombre de Juan, a las que lleven el nombre de Juana, un abrazo muy bendecido y muy especial. ¡Venga!

Mis regalos son mi cariño y mi amor. ¡Venga! ¡Sí! ¡Oye! Muchísimas felicidades a todas las personas que están cumpliendo años el día de hoy. Un abrazo muy especial. Y por supuesto, si quieres mandar tu mensaje, tu saludo, hoy lo mandas a través del 447-153-8488. 447-153-8488, ¿va? Un momento más, regreso. Vámonos con música. Esto del señor Antonio Aguilar, que no puede faltar hoy en este día. Se titula y se llama El Mero Día de San Juan. 9:39.

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1: Felicidades a todas las personas que llevan el nombre de Juanito, Juanita. Por aquí le mandamos un abrazo muy especial a mi amigo Juan Valdés, que lo saludamos hace un momento en la presa de San Miguel Curahuango, que ya andaba echando chapuzón con la Muñe y con la Francis y toda la banda. 9:43 de la mañana, eso se llama Jambalaya, es de los Felinos. Ay, ay, ay, qué bonito se escucha esa guitarra.

0: mañana. Vámonos a la pausa y regresamos en un momento más a dar lectura a sus mensajes y sus felicitaciones el día de hoy para todos los Juanitos y Juanitas que están festejando su cumpleaños o su santo. 9:45.
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1: Vamos con los saludos rápidamente. Vamos a ver a quién saludamos por acá, a ver qué nos dicen, qué nos cuentan. Dice por acá, hola, muy buenos días. Un saludo muy especial para mi abuelito Juan de la Luz Villanueva, que se encuentra en el cielo, para mi abuelita Juana, para los amigos. Bueno, dice, para los amigos de mi hijo Juanito y Juanita de Santiago Puretzícuaro, con una canción de Juan Colorado, por favor, muchísimas gracias. Dice por acá de este lado, un saludo para el tío Chay, que ya no se reporta, y también saludos para el tío Palacho, que anda en Querétaro y si nos está escuchando. Dice también para felicitar, dice que mandemos una canción de Juan Colorado. Muy bien, muy bien, muy bien, muy bien. Mandamos la canción de los felices Juan Colorado, dice, por favor, para don Paracho, que le gusta, dice, de parte de la tía Mari Cris. Un abrazo, muchísimas gracias, tía Mari, saludos. Dice también Moracán, hola, buenos días. Pues, mandar saludos para... Y hay una bonita canción de los Bukis que se llama Mañana, para los hermanos Ortega. Gracias y cuídate mucho. De ese lado, dice, escuchándote desde Milwaukee, Wisconsin. Saludos para mi hermana, mi comadre Juanis Coronel, que es su día, y bueno, el día de su santo. Compláceme con la canción En Vida de los Sebastianes. Gracias y lindo día, muchísimas gracias. Bueno, déjame checo por acá la rolita que nos andan pidiendo y solicitando. Acá nos dicen y nos cuentan, ¿no? La excelente miércoles, Cris, aquí escuchando Las Inmortales. ¿Me puedes comenzar con una canción Sin Ti, por favor? Dicen, escucho de San Antonio, y saludos para la familia Santillán Melchor y para la familia Melchor Luna, muchísimas gracias. Acá dice, quiero mandar saludos para mi hermana Juana Luna Martínez, que nos está escuchando en Senyo hoy por el Día de su Santo. Dice, para mi papá, con mucho respeto hasta el cielo, Juan Luna Miranda, y una canción de Mujeres Bravas de los Rehenes. Muchísimas gracias. Hoy tenemos a muchísimos festejados que están festejando su santo, su cumpleaños. ¡Muchas felicidades! Dice por acá, saludos para mi hijo Juan Diego, que hoy es su cumpleaños y su santo, y me quiero ganar el pastel de Tungareo. Gracias. Acá saludos a nuestro buen amigo Martín Reyes, que se está reportando. Muchísimas gracias. Hola, quiero mandar saludos, dice, la canción de los Caminantes, La Vida No Vale Nada, para mi suegro, que hoy es su santo. Escuchemos en Senguio, y saludos y puro Sensitiva. Gracias, dice por acá. Un saludo para el chamo de Botas Blancas, que hoy es su santo, con el audio de El Más Guapo. Bueno, aquí se lo mando de una vez para que vean que sí se los placemos.
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banana. Oye, pues un saludo muy especial para todos los Juanitos y Juanitas que siempre nos están sintonizando. Y bueno, pues que hoy estamos también festejando a nuestro santo patrono San Juan Bautista en, por supuesto, el municipio de Marabatío, Michoacán. Y bueno, pues nosotros vámonos con más música. Por acá tenemos algo que nos andan pidiendo. A ver, ¿de quién nos habían dicho? La que mandaron la canción de Juan Colorado. La tenemos con quién. A ver, déjame revisar por acá con quién la solicitaron esta mañana. A ver, dijo... Ok, una canción de Juan Colorado entonces. Nada más así me pidieron la canción.

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1: Oye, tenemos un bonito ramo de flores también para que participes el día de hoy, cortesía de Florería Aldón. Hoy tenemos un bonito ramo de flores que te puedas ganar únicamente mandándome mensaje que quieres participar por el ramo de flores. Obviamente aquí en Marabatío tenemos el bonito ramo de flores y el único requisito es de que no hayas ganado nada recientemente en 3 meses para que puedas participar por el bonito ramo de flores. Así es que participa y gana con la emisora de las promociones Radio Sensitivo 88.3. Vamos a escuchar esa canción. Juan Colorado. A ver, ¿con quién me malandaron por acá, muchachos? ¿Con quién? ¿Con quién?
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1: Dice que con los potros. ¡Párale!

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0: 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Oigan, estamos de regreso por aquí con todos ustedes y con estas bonitas canciones que ustedes están pidiendo, solicitando. Se está armando, pues, por acá la programación bien chida, bien padrota. En este momento ya son las 10:12. Y bueno, pues vamos a revisar por acá más mensajes que nos siguen enviando a través de mensaje de WhatsApp. Dice por acá: hola, buenos días. Espero que te encuentres muy bien. La canción de Quizás Sin con Grupo Brindis. Para escucharla, estoy trabajando en el campo. Dice: saludos para la familia Velázquez y quiero mandar una felicitación para el amigo Juan Sin Miedo y el amigo Juan Malés hoy por el día de su santo, de parte de nuestro amigo José. Dice que la Virgencita, Dios y la Virgencita de Guadalupe los bendiga siempre y que tengan un día lleno de muchas bendiciones. Saludos, amigo José, hasta Cámara, Guanajuato. Le mandamos un abrazo muy especial. Acá de ese lado dice: hola, good morning, people. ¿Cómo estás, Chris? Dice: como siempre aquí en Milwaukee, andamos al 88.3 y pasadito, compláceme con la canción de Los Caminantes, El Puente Roto. Saludos para mi mamá Cristina Rodríguez y toda la familia Morales Rodríguez. Que tengan un excelente día. Muchísimas gracias igualmente. Hola, buenos días. Dice por acá: la canción para mi abuelito Juan Trejo, Soria hasta el cielo. Dice: la canción del Señor de las Canas. Muchas gracias. Dice por acá algo de Los Caminantes, Amor Sin Palabras, para saludar a mis sobrinos Juan Pablo Luz Santillán, Juan Diego, Juan Carlos Pérez Luz, mi padrino Juan Cruz Gervasio, mi tío Juan Luz Cruz, mi compadre José Juan Muñoz Moreno, y también dice para don Juan Gómez, a Juan Gómez Bacán, y que tengan lindo día. Muchísimas gracias. Hola, dice por acá: me quiero ganar el ramo de flores, pero no me dicen en dónde nos escuchan, no me dicen a quién se lo van a regalar y cuándo fue la última vez que ganaron. Oigan, ¿qué pasó ahí? Si no tenemos el día de hoy ganador, lo dejamos para la tarde, ¿va? Porque luego nada más me mandan mensaje: me quiero ganar el ramo, pero no me dicen, no me cuentan, no se esfuerzan poquillo. Por acá también me mandaron otro mensaje, dice: me quiero ganar el ramo de flores, gracias. Por acá dice: era con los felinos, la buscamos con los felinos y no tienen los felinos. Bueno, por acá en la programación no tenemos nada de los felinos que se llame Juan Colorado, y la buscamos por ahí en otras plataformas, pero me parece que no. A lo mejor la escucharon en vivo o no sé, pero pues así en una versión radio no se encuentra. Dice por acá: buenos días, me quiero ganar el ramo de flores. Ok, muy bien, y están participando por acá la terminación 43, muchísima suerte. Muy bien, me mandaste por acá todos los datos. Dice por acá: saludos para la cuadrilla de Luisito, para el May Paisan, los dos May Luisillos. Dice para Taravillan, ahí para el ahijado Charlie, con una canción, El Perro, El Gato y Yo. Saludos de parte del maestro Juancho y pura sensitiva y puro grupo Egon. Gracias, amigo maestro Juancho. Le mandamos un abrazo muy especial. Dice por acá: me quiero ganar el ramo de flores para regalárselo a mi hermana, que es el día de su santo. Qué bonito. Bueno, pues un momento más nos vamos con los participantes del bonito ramo de flores. Mientras tanto, pues tenemos más música, más canciones, más melodías, antes de que nos gane el tiempo, porque la neta se va volando, se va rapidísimo. Vamos con esa canción de los Guardianes del Amor que se llama y se titula El Perro, El Gato y Yo.
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0: 10:15.

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1: Si me está echando, bueno, ya mejor no digo nada. Oigan, son las 11, las 10:21. Y bueno, pues nosotros tenemos por acá la pausa comercial. Mientras tanto, regresen un momentito más para que pues se reportes a través de un mensaje, un saludito que le puedas mandar a ese familiar que lleve el nombre de Juan o Juanita. Y bueno, pues con muchísimo cariño para todas las personas que están cumpliendo años el día de hoy, van. Muchísimas felicidades. Y bueno, pues vámonos a la pausa comercial. Y volvemos, no tardo nada, ¿eh? No tardo nada, nada. Así es que bueno, ya. En momento regreso, buenos días. Ni hablar.
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0: 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Oigan,
1: están pidiendo una canción de Rocío Dúrcal, la canción que se llama Amor de Eterno. Para todas las Juanitas y para todos los Juanitos hasta el cielo, con mucho cariño, que les mandamos esta canción. Oye, le quiero mandar un saludo muy especial para mi amigo Juan Valdés, a mi amigo Juan Sin Miedo, a la señora Juanita también. Le mandamos un abrazo, que nos escuche en San Miguel Curahuango. Ahorita le digo a la señora Conchita que me pase el saludo de la señora Juanita. Y bueno, pues, esta canción con mucho cariño, de Rocío Dúrcal, 10:33.

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1: Y bien, en este momento vamos a comunicarnos con los participantes del bonito

0: Vamos a ver si la llamada telefónica entra. Vamos a comunicarnos en este momento. Oye, si me mandas el mensaje para participar, necesito que tu teléfono lo traigas a la mano, porque luego no nos contestan y ya luego nos regresa la llamada. Oye, es que tengo una llamada y así ya está. Bueno, hola, buenos días.
1: Buenos días,
0: ¿con quién tenemos el gusto?
1: Con Lupita.
0: Amiga Lupita, ¿de qué lugar nos está escuchando usted, amiga Lupita?
1: De aquí, de la colonia Yurécuaro.
0: Desde la colonia Yurécuaro, arriba la colonia Yurécuaro. Eso. Oiga, mira, Lupita, me mandó un mensaje para participar por el ramo de flores. ¿Quién está cumpliendo años en casita el día de hoy?
1: Es para regalárselo, que es un santo de mi mamá Juana.
0: Ah, de su mamá Juana. Oiga, ¿y cuándo fue la última vez que ganó aquí en la radio?
1: Creo que tiene como un año.
0: Perfecto, muy bien, puede participar. Bueno, pues muy fácil y muy sencillo. Únicamente me dice cómo se llama la florería que regala el ramo de flores aquí en Radio Sensitivo 88.3.
1: El ramo de flores lo regala Florería Aldo.
0: ¿Y la frase de la radio cuál escuchas todos los días?
1: Yo aquí en San Juan Yurecuaro escucho Radio Sensitiva porque conecta mis sentidos con el compa Cris.
0: Eso es todo, muchísimas felicidades, ya te ganaste el bonito ramo de flores.
1: Muchas gracias.
0: Felicidades en verdad, y de verdad que también un abrazo muy especial para tu mami, ¿va?
1: Sí, gracias.
0: Oye, pues más tardecito te marca los de producción y te dicen a qué hora pasas a recoger tu bonito ramo de flores.
1: Sí, está bien, gracias.
0: Bueno, pues que tengas un bonito día, cuídate mucho.
1: Igualmente.
0: Hasta luego. 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
0: Gracias, Florería Aldo. Le mandamos un abrazo muy especial para todo el equipo de Florería Aldo que siempre nos escuchan allá, para toda la banda. Y bueno, pues nosotros ya nos estamos despidiendo. Déjame voy con los últimos mensajes para nuestros amigos que nos están escuchando en estos momentos. Los queremos invitar para que disfruten de este mundial, de este partido de la selección mexicana que hoy, por supuesto, va a estar jugando. México se enfrenta a Chequia en punto de las 7 de la noche, 7 de la tarde. Bueno, pues en las posiciones de la Copa del Mundial del Grupo A, México va pues a la delantera con 6 puntos. Así es que bueno, pues del Grupo A, México va a la delantera 6 puntos. Así es que bueno, pues el día de hoy ya sabes que la selección mexicana, bueno, pues están clasificando. Y por supuesto, hoy el partido a las 7 de la tarde noche, Chequia contra México. Así es que bueno, pues vamos a ver qué onda, qué va a pasar en este partido. Esperemos que le vaya muy bien a la selección mexicana y por supuesto pues se representen a toda una nación que tiene el corazón pues con estos muchachos, y esperemos que nos vaya muy bien. Yo sé que hay personas que dicen, no, Cris, es que no, sabes que estás hablando a la selección y todo, no, pero hay que siempre ser unidos, siempre hay que ser pues ahora sí que hay que ser positivos, ¿verdad? Porque si las personas negativas aquí, en ningún lugar, caben. sí. Bueno, pues, se decía también, se esperaba algo del México contra Corea y vieron que sí. Bueno, señoras y señores, nosotros ya nos vamos. Y bueno, por supuesto, recuerda que pues vamos a apoyar a la selección mexicana. Recuerda que México es el anfitrión 2026 y por supuesto somos todos orgullosamente mexicanos y apoyamos a la selección mexicana. Le mandamos un saludo muy especial a Juanita Santillán y a la familia Melchor Santillán que nos están escuchando con muchísimo cariño. Les mandamos un abrazo muy especial para ellos. Último mensaje por acá. Amigo Cris dice por acá, saludos. Desde hoy por la mañana acá nos vinimos a dejar al tocallito a la iglesia. Saludos al compa Juan Sin Miedo, al compa José y a todos los radioescuchas. Saludos a mi amigo Juan Valdés, que por supuesto sí lo saludamos hoy por la mañana en la presa de San Miguel, Curahuango. Dice por acá, quiero que le mandes un saludo para mi tía Juanita, a mi tío Juan Luz, a mi hermano Juan Luz Gervasio, que hoy es el día de su santo, con la canción Algo de Antonio Aguilar, El mero día de San Juan. Dice por acá, mándame la canción La cumbia triste para el niño Juanito que está en el cielo. Gracias, excelente miércoles. Ya le mandamos por acá su canción. Hola, dice, coméntame con las manitas para el señor Juan Domínguez y Juanita Domínguez Morales, hoy por su santo, que inviten al mole de parte de la familia Mayoral Soto. Aquí le mandamos las mañanitas para todos los festejados y festejadas.

Felicidades a todos los festejados, ¿eh? A ver, ¿qué más nos cuentan? ¿Qué más nos comentan? Dice por acá, nuestra amiga la señora Karina les manda saludos, muchísimas gracias. ¿Cómo estás? Estamos muy bien, andamos al 88.3 y pasadito. Y bueno, pues, un saludo muy especial para su bonita familia. Una felicidad, dice una felicitación a todos los que llevan el nombre de Juan y Juanita. Muy especial para mi abuelita Juana de la comunidad de La Guata, que la queremos mucho. Saludos para ti, amigo Cris. Que Diosito te bendiga. Muchísimas gracias, amiga. Amiga Karina, le mandamos un abrazo muy especial. A ver, por acá nos contaban y nos decían: hola, me quiero ganar el pastel de pastelería. Samuel de Marabatío, escuchemos el Marabatío todos los días. Muchísimas gracias. Bueno, este mensaje lo vuelves a mandar a las 11 de la mañana para que lo vea nuestro compañero El Alegre. Dice por acá: buenos días, las mañanitas para Juan López. Gracias, ya que él ya sabe de quién dice así nada más el mensaje. Un fuerte abrazo, especialmente para Juan López. Y le mandamos también un pedacito de las mañanitas para Juan López. ¡Felicidades, Juan López!

Últimos mensajes ya para despedirnos. Acá de este lado nos comentan y nos dicen: hola, ¿qué tal? Buenos días. Saludos especialmente para Susana Elías hasta el Olivar del Conde. Dice por acá para mi mami que su santo se llama Juana Moreno García, que nos escucha en las Lomas del Panteón. Podrías complacerme con una canción de Rigo Tobar, por amor a mi madre, de parte de sus hijas y nietas. Muchísimas gracias. También por acá nos dicen y nos cuentan: hola, ¿qué tal? Las mañitas para mi papá, que hoy es su santo y lo queremos mucho, pero no me dice cómo se llama su papá, cuál es su apellido, para felicitarlo bien. Pero bueno, pues ya le mandamos por acá muchísimas felicidades a todos los Juanitos y Juanitas. Dice por acá para Juan Diego Rebollo Sanabria, por ser el día de su santo: bendiciones, que te escuchamos en la segunda manzana de Chincua. Gracias. Otro saludo también por acá. Dice: me gustaría participar por el ramo de flores. Ya se nos fue el ramito de flores, de florería, Aldo. Dice por acá: saludos para mi hijo Juan Pablo Núñez García, y gracias. Dice por acá: felicidades a todos los Juanes y Juanas hoy en este día de San Juan, 24 de junio. Complácenme con la canción de Campeche Show, ¿A dónde irás?, especialmente para las hermanas Morales Rodríguez, acá desde Milwaukee, Wisconsin. Gracias. Dice por acá: mándame por favor saludos para mi abuelito Juan Nonato hasta el cielo, si nos puedes complacer con la canción de Amor Eterno. Muchas gracias. Dice por acá: sensitiva, saludos para toda la people que andan contentos, especialmente para el Torecas, que es de Guanajuato. Dice también para el Pantera, que es en Milpillas, municipio de Senyo, y dice: nos mandas una canción de Marilena de los Caminantes. Gracias. Por acá dice: sensitiva, escuchamos aquí en Guapamajátaro, quiero mandar saludos para mi papá Juan García hoy por ser día de su santo, y saludos para la familia García Chacón. Te escuchamos en Llano Grande, quiero que me mandes la canción de Nunca Te algo así de Grupo Firme. Bueno, ahorita checamos la rolita y la dejamos en la programación. Dice por acá para mi mamá Juana Reyes del Chupadero, que hoy está cumpliendo años, y que le mandemos las mañanitas especialmente para Juana Reyes del Chupadero, de parte de su hija, que

0: un mensaje, ya me voy ahora sí, dice por acá. Hola, buenos días. Dice por acá, saludos especialmente para Juan López, gracias. Otro mensaje, dice de este lado, saludos para la comadrita de Bravo que está haciendo tortillas para que se apure, que con un tengo mucha hambre, ya que tengo mucha hambre, por favor, gracias. Dice por acá, saludos para don Juan Hernández Tapia, Juan Hernández y bebé Juan Emilio, por el día de su santo, muchísimas gracias. Dice también por acá para mi cuñada Juana Jiménez Esquivel, que nos escucha en Clicerio, Villafuerte. Gracias. Y bueno, pues para todas las personas que están cumpliendo años hoy, muchísimas felicidades, un abrazo, una felicitación muy especial. Ya nos vamos, que tengan bonito día, cuídense mucho. Hasta aquí las inmortales, se quedan en buenas manos de mi compa el Alegre. Y nosotros nos vamos, que tengan bonito día, cuídense mucho. Hasta la próxima, amigo.
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0: 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Muy bien, ¡vámonos!
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1: ¿Qué tal, amigos de la Qué Buena 91.9 en Ciudad Hidalgo y de Radio Sensitivo 88.3 en Marbatío? Yo soy Chuy Morales y estas son las noticias. La Alianza Mexicana de Organización de Transportistas se comprometió a no realizar bloqueos en las carreteras del país este miércoles 24 de junio, informó la Secretaría de Gobernación tras una mesa de trabajo. Al concluir el encuentro, las autoridades federales informaron que se alcanzaron acuerdos con los dirigentes de la organización, quienes aceptaron mantener el diálogo como vía para atender sus demandas y evitar afectaciones a la ciudadanía. Durante la reunión, representantes del gobierno de México reiteraron el llamado a respetar el derecho al libre tránsito y subrayaron que las peticiones planteadas por los transportistas han recibido atención puntual mediante una ruta de trabajo establecida entre ambas partes. Las autoridades destacaron que durante la actual administración se han realizado más de 300 reuniones con integrantes del sector transportista, en las que se ha dado seguimiento a diversos acuerdos y se han registrado avances en temas de interés para el gremio. Asimismo, señalaron que la construcción de consensos y el diálogo permanente seguirán siendo la principal herramienta para resolver las demandas del sector, por lo que exhortaron a evitar acciones que afecten a usuarios de carreteras y autopistas. Con este acuerdo se informó que se descartan las movilizaciones y bloqueos que habían sido anunciadas para este miércoles, lo que permitirá mantener la circulación normal en las principales vías de comunicación del país. La tasa de inflación en México cayó al 3.55% en la primera quincena de junio, menor al 3.94% que se registró en todo mayo, y mantiene su tendencia a la baja luego de tres meses consecutivos con repuntes, informó el Instituto Nacional de Estadística y Geografía. El INEGI reportó que el índice de precios al consumidor decreció 0.11% respecto a la quincena anterior y recordó que el mismo periodo de 2025, la inflación quincenal fue de 0.10% y la anual del 4.51%. El índice de precios subyacente, considerado un mejor parámetro para medir la crecentía general porque excluye artículos de alta volatilidad, subió en los primeros 15 días de junio un 0.19% mensual y un 4.12% anual, detalló el INEGI en su informe. La construcción de edificios para servicios funerarios y crematorios, la entrega de un fondo de 800 millones de pesos para contratación de docentes, becas para hijos de maestros, procesos de basificación y aumento a bonos económicos forman parte de los beneficios y compromisos que obtiene la Coordinadora Nacional de Trabajadores de la Educación, la CENTE, tras 20 días de movilizaciones, bloqueos y un plantón en el Centro Histórico de la Ciudad de México. De acuerdo con un seguimiento de la mesa de negociaciones elaborado por la Iniciativa de Educación con Equidad y Calidad en la Escuela de Gobierno del Tecnológico de Monterrey, con base en las minutas de cada encuentro, las negociaciones entre el gobierno federal y las distintas secciones de la CENTE derivaron en acuerdos con impacto presupuestal. Estos incluyeron un fondo extraordinario de 800 millones de pesos para Oaxaca, incrementos a bonos económicos, procesos de basificación, recategorización, becas para hijos de docentes, pagos retroactivos, estímulos para jubilados y obras de infraestructura educativa y hospitalaria. Los acuerdos alcanzados por los dirigentes de la CENTE son resultado de 5 mesas de negociación realizadas en la Secretaría de Gobernación, encabezadas por la titular de la dependencia, Rosa Isela Rodríguez, con la participación del secretario de Educación Pública, Mario Delgado, el director general del ISSSTE, Martí Batres, así como autoridades estatales y representantes sindicales. Hasta aquí la información, le invito a quedarse en la programación musical de la Qué Buena 91.9 en Ciudad Hidalgo y de Radio Sensitivo 88.3 en Marabatío. Yo soy Chuy Morales, más adelante tendré más para usted.
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3: Padre nuestro que estás en el cielo, santificado sea tu nombre. Venga a nosotros tu reino, hágase tu voluntad, así en la tierra como en el cielo. Danos hoy nuestro pan de cada día, perdona nuestras ofensas, así como también nosotros perdonamos a quienes nos ofenden. No nos dejes caer en tentación y líbranos del mal. Amén.
4: Dios te salve, María, llena eres de gracia, el Señor es contigo. Bendita tú eres entre todas las mujeres, y bendito es el fruto de tu vientre, Jesús. Santa María, Madre de Dios, ruega por nosotros pecadores, ahora y en la hora de nuestra muerte. Amén. Cuando María ruega, todo se obtiene, nada se niega.
3: Gloria al Padre, gloria al Hijo y gloria al Espíritu Santo, como era en un principio, ahora y siempre, por los siglos de los siglos. Amén.
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0: amigos, ¿cómo están? Muy buen día, qué gusto saludarlos. En este momento ya son las 11 de la mañana, 16 minutos, a través de Radio Sensitivo 88.3. Buenos días a toda la gente bonita que nos anda sintonizando, que nos anda, por supuesto, acompañando. Hoy por la mañana estábamos transmitiendo en vivo para todos ustedes desde la presa de San Miguel, Curahuango, acá en Marabatío, Michoacán. Para la gente que nos escucha en Contepec, en Tlalpujahua, en Sengui, en Temascalcingo, en la Unión Americana, un abrazo con mucho cariño, con mucho respeto para todos ustedes, amigos.
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0: En un momento más tenemos, por supuesto, la troquita del Alegre. En un momento más tenemos, amigos, amigas, la dinámica de los pasteles. Hoy es miércoles. Hoy tenemos pasteles a través de llamada. Y pues ya sabes, se comunica, se camina al 447-153-8488. También tenemos el corte comercial, que ya se viene en este momento. Amigos, amigas, qué gusto saludarte. Yo soy tu amigo El Alegre. Oigan, nos la pasamos bien padre hoy por la mañana. Hoy por la mañana me tocó estar en la cobertura de transmisión y me tocó estar saludando a muchas personas. Pues que estuvieron saludándonos aquí en la transmisión. Ahí chéquete la transmisión en redes sociales para los que no nos pudieron acompañar. Ahí está el bonito momento en el que estábamos totalmente en la transmisión. ¿Sale, vale? Y bueno, pues amigos, pues ya sabes, estuvo muy bonito. La banda andaba agarrando señal en todo el rato. La banda, y nada más que escuché que se tocó una rola. Esos muchachos de la banda andaban agarrando señal. Pero bueno, todas las demás participaron muy bien. Todos los demás participaron muy bien. También tenemos la dinámica de los votos. Acá a través de las redes sociales puedes votar donde te gustaría que sea la final del agarrón futbolero. Dinámicas que usted está haciendo parte y que gracias a ustedes pues seguimos avanzando muy bien. ¿Sale, vale? Vámonos al corte comercial. Regresamos en un momento. ¡Buen día!
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0: Si me hacen el favor de enviarme su nota de voz, ¿para dónde nos jalamos, chiquilla? Iniciamos con eso de la banda Recodo.

0: Señoras y señores, estamos en La Trojita del Alegre. Vamos en este momento con las notas de voz, muchachos. Adelante, gracias, que suene bonito.
1: Buenos días, mi estimado amigo Alegre.
0: Buenos días.
1: Con tu troquita para acá, para San Juan, Alegre.
0: Órale.
1: Con la canción La Suburban Rosita, con la banda La Tunera.
0: La
1: y que retomen esas bocinas, mi Alegre. ¡Ánimo!
0: Órale, ahorita vamos, amigo. Amigo Huicho, siempre me la pone difícil. La Suburban Rosita, la banda Tunera. Ya la estamos cocinando, ya se está cocinando. Seguimos.
2: Alegre, jálate para acá, para la frontera, con la canción de la Doña Juana. Saludos para mi papá Toño y para mi hermana Joana, que andan con todo en la galera. Gracias.
0: Gracias a ustedes, bonito día, bonito inicio de bonita mitad de semana.
3: Hola, hola, muy buenos días, amigo Alegre. Jálate para acá, para el sur de Milwaukee, Wisconsin, con la canción de María de la Luz con Chalino Sánchez.
0: ¡Órale!
3: Saludos para toda mi familia, Morales Rodríguez. Muchas gracias, amigo Alegre.
0: Un abrazote enorme para mi amiga Karina hasta Milwaukee. Salud para mi amigo Juan Sin Miedo.
4: Alegre, saludos de aquí del estado de Missouri. Un saludo para todos los Juanes y para todas las Juanas hoy en el día.
0: Claro que sí.
4: Y feliz día de San Juan Bautista. Gracias por las transmisiones de ahí de la presa en honor a San Juan Bautista. Compa Alegre, járate por acá con la troquita, con la canción de Juan Colorado, por favor. Saludos allá para mi compa Juan Valdés, que mandó saludazo desde la presa. Saludos también para él, un fuerte abrazo y que se pase muy bonito hoy en este día. ¡Saludos!
0: Muchas gracias. Oigan, pues vámonos con el Juan Colorado. De una vez, producer, mándame la rolita. Vámonos con música, señoras y señores. Son las 11:28 la

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2: Bien, amigos, estamos mandando unas rolitas de banda chidotas. Comunícate, cabina, vamos a escuchar sus notas de voz.
3: Hola, Alegre, jálate con tu troquita para acá, para San Antonio. Te estamos escuchando, la familia Bautista Santillán. ¿Me pudieras complacer con una canción de los Cardenales de Nuevo León para olvidarme de ti? Gracias.
2: Para olvidarme de ti. Seguimos, muchachos.
4: Alegre, jálate para la presa de San Miguel con la canción Camelia la Tejana de los Tigres del Norte. Gracias, Alegre.
2: Son buenas con banditas, pero ahorita mandamos unas rolitas norteñas.
5: Buenas, buenas. Hola, buenos días, amigo Alegre. Bonito ombligo de semana. Jálate para acá, para la Ciudad de México, aquí por Interlomas. ¿Me puedes complacer con la canción de Chuy Mauricio con la arrolladora Banda de Limón? Y saludos para mi mamá, la señora Francisca Velázquez Sánchez, para mi amiga Cristina García, hasta Jardines del Pedregal, para la señora Mari Sánchez en San José Soto. Saludos para ti, gracias.
2: Muchas gracias a la amiga Delia, un abrazote enorme, seguimos.
6: Hola, Alegre, buenos días, saludos para mi tía Juanita, y jálate para acá, para tu padre, con la canción de la banda del carro rojo de los Tigres del Norte. Gracias.
2: Sale, vale, bonito mitad de semana para todas las Juanitas y Juanitos. No le he puesto yo, así que suene bonito. ¡Vámonos!

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1: Bien, estamos de regreso, muchachos. Ponte el muchacho alegre. Ya le había dicho al producer, muchacho alegre con banda. Con Chuy Lizárraga, si lo tienes, es la mera buena papaya de Celaya. Vamos, en este momento seguimos.
2: Buenos días, Alegre Jarate, con la troquita por acá para Santiago Cuachuchitlán. Te puedes poner la canción de Que te ruegue quien te quiera, de Banda del Recodo. Muchas Orale. Gracias y que tengas una muy bonita mañana.
1: Muchas gracias, buenos días.
3: Hola, Alegre, jálate con tu troquita para acá para Santiago Puriatzicuero. Acá los invitamos a las carreras de San Juan, acá en Santiago. Y un saludo en especial para mi abuelito Juan de la Luz Villanueva, que ya se nos adelantó y que se encuentra en el cielo. Gracias, Alegre.
1: Con mucho, mucho respeto.
4: Muy buenos días, amigo Alegre.
1: A mi amigo Juan Valdés. Gracias
4: al poblado Dolores, con la troquita. Hay un saludo a mi papá Juan Valdés Sanabria y a todos los Juanes y Juanitas. Y ahí, por favor, póngase la perra flaca, que dice que lo puedes complacer. Y un saludo aquí a la familia que estamos escuchándolo aquí en el poblado. Gracias y bendecido día. Saludos al compa Juan Sin Miedo y al compa José y todos los radioescuchas.
1: Muchas personas que no conocían a mi amigo Juan, ya se hizo famoso mi amigo Juan Valdés. Allá en las redes sociales están comentando que no habían tenido el gusto de saludarlo. Ahí está en las redes sociales el video y ahí sale nuestro amigo Juan Valdés, que anda aquí en tierras mexicanas, sí, bueno, señor. Bueno,
5: compa, alegre, jálese con esa troquita hasta acá, está de Churtones, y echarse unas cápsulas de caguamita con tu compa Chuy y la cuadrilla de los Tupa Ranch. Saluditos acá para el Alex, para el tío G. Ahí sí nos puedes complacer con la canción Se les peló Baltasar de la arrolladora Banda Limón. Chao, chao, vámonos por las gorditas.
1: Con mucho cariño y mucho respeto para toda la gente bonita de la Unión Americana. Que Diosito me los bendiga. ¡Ay, ay, ay!
6: Alegre, jálate para Chicago, Illinois, al restaurante Taquería Gustitlán. Saludos para Gerardo Martínez, no, el abuelo en Cícero, para el cocinero Manny, Manny, para Carlos. Gracias, Alegre.
1: ¡Compita, por madre! La
6: de la dinastía de Santlán y a todos los santos.
1: Saludos a mi amigo Emanuel Ortega hasta Chicago.
7: Compa, ay, Alegre, ponte la canción de Antonio Aguilar, el mero día de San Juan, aquí para todos los Juanes de Aguacatitlán. Ya vi que pasaste muchos saludos y el mío no. ¿Qué pasó, compa Alegre?
1: ya salió.
8: ¿Qué tal, Alegre?
1: Buenos días.
8: Jálate con esa troquita aquí para el estado de Nueva Jersey, con la canción de Suspiros del Coyote. ¡Órale! Saludos para la familia Trujillo Coria allá en San Juan Huerta, y ya vámonos por las gorditas y las güeras, que ya es hora.
1: Ay, ay, ay, vamos por una güerita y luego una

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8: Señoras y señores, seguimos de regreso. Buenos días, ¿qué onda?
9: Compita alegre, jálate paseño con la troquita. Con la rolita de Clave 7 de Montes de Durango.
8: Clave 7, órale. Saludos a mi carnal por acá que anda escuchando la radio. Buenos días.
10: Y aquí. Bueno, buenos días.
8: Buenos días.
10: Disculpe, quiero decir un saludo para la señora Juana Torres, mi amiga, que hoy es su santo. Muchas gracias, alegre.
8: Un saludo para todos nuestros amigos Juanitos, a mi amigo Juan Sin Miedo, Juan Valdés. A nuestros amigos Juanita Santillán, un saludo enorme para la señora Juana, que nos estén escuchando todos los Juanes y Juanitas con mucho cariño. Ánimo.
11: Hola, buenos días, Alegre.
8: Buenos días.
11: ¿Sí me puedes complacer con la canción de Grupo Ego? Se me olvidó decirte.
8: Hola.
11: Espero que me la puedas complacer. Gracias y que tengas bonito día. Te escuchamos en Atotonilco.
8: ¡Arriba, Atotonilco!
12: Hola, buenos días, Alegre. Déjalate con tu troquita aquí, Ejido de Bravo. ¿Nos puedes complacer con la canción de La Costón de los Amos? Gracias.
8: La Costón.
11: Alegre.
8: Buenos días.
11: Para la presta de San Miguel con la canción Camelia la Tejana de los Tigres del Norte. Gracias.
13: Ay. ¿Qué tal, compa Alegre? Jálate para acá, para Huacatitlán, con la canción de Antonio Aguilar, El Mero Día de San Juan, para todos los Juanes de aquí de Huacatitlán. Ya sabes quién manda el saludo, Alegre.
8: Órale.
14: Buenos días, Alegre. Vente para Santa Rita para escuchar el Tarasco. Saludos para mi comadre Juana de las Mesas. Gracias.
13: ¿Qué tal, compa Alegre? Jálate para...
8: Y esa se nos mandó doble, ¿verdad? ¡Vámonos con música, señoras y señores! ¡Ahí hay agua!
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1: Vamos con las notas de voz, muchachos. Últimas, ya nos vamos al corte comercial, al siguiente corte. Buenos días.
2: Hola, muy buenos días, Alegra.
1: Buenos días. Saludos
2: para mi hijo Juan Ocaña, también para mi hijo Juan Uriel, hoy en su día. Ajá. Y, por favor, mándame saludos para toda la familia Ocaña, que te escuchamos aquí en Marabatío.
1: Ok.
2: Gracias, Alegre.
1: ¡Bonito día!
3: Hola, Alegre, buenos días. Cálate con tu toquita acá para el Aserradero, Guapamacátaro. Ahí saludos para mis tres amores, mis hijas, ahí para mi hija Juana Carmen, para mi mamá, para mi papá, para todos mis hermanos, todas mis hermanas, ahí para Héctor. Ponte la canción de Ojos Negros con el Coyote y su banda, gracias.
1: Ah, mira, esa está buena.
4: ¡Alegre! ¡Hey! Acá para la colonia Loma Alta. Con la canción del 24 de junio. Un saludote para mi hijo Juan. ¡Ay, ay, ay!
1: Un saludote para esta señora bonita que siempre anda bien animosa, la señora Ana María. Un abrazo, señora Ana María.
5: Alegre, jálate para acá con la canción de Commander, la de Borracho y Escandaloso. Para acá para San Miguel Tlahuango, puro sensitiva, ajúa.
1: Muchas gracias. Oigan, las canciones son de banda, de esas viejitas, de recuerdo como esta, mira. Vamos con la última canción, regresamos, señoras y señores, la troquita, ay, ay, ay.
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2: Muchísimas gracias, amigo Juanito. Le mandamos un fuerte abrazo. Gracias por la información. Amigos, amigas, vamos a una ligera pausa y regresamos. Oigan, les quiero comentar y anunciar que el día... Pásame la información, producer. Aquí está. 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Vamos a la pausa y regresamos. ¡Buenos días!

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10: Amigos, si alguien se quiere ganar el pastel, márqueme a cabina. No tengo pastel en Marabatío. Recuerdan que el día de ayer pues tuvimos ganadores en Marabatío, pues ya está. Entonces tengo pastel en Contepec, Tlalpujahua, Asengio y Temascalcingo. Contepec, Tlalpujahua, Asengio y Temascalcingo. Así que marca ahora, gánese su pastel. Tenemos llamada. Bueno, bueno.
11: Bueno.
10: Hola, buen día. ¿Con quién tenemos el gusto?
11: Con Viridiana.
10: A tus órdenes, Viridiana.
11: Quisiera ganar un pastel de diseño.
10: Oye, ¿qué estás festejando?
11: Pues, es que va a salir mi niño del kinder.
10: ¿Cuándo va a salir del kinder?
11: Mañana,
10: muchas felicidades. ¿Y le quieres dar el pastel?
11: Sí, se lo quisiera regalar.
10: ¿En qué parte nos escuchas?
11: Aquí por la discreción.
10: Oye, te quiero preguntar cómo se llama la pastelería que nos patrocina el pastel en Sengio.
11: Sambel.
10: Oye, ¿y la frase de la radio?
11: Yo aquí por la desviación de Sengio escucho Radio Sensitiva 88.3 que conecta mis sentidos con el compa Alegre. ¡Agua!
10: Oye, te mando un fuerte abrazo y te ganas el pastel de Sengio. ¿Sale, vale?
11: Sí.
10: ¡Muchas felicidades!
11: Gracias.
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10: Vamos con el siguiente mensaje llamada. Tenemos pastel en Contepec, Tlalpujahua y Temascalcingo. Bueno, bueno.
12: Sí, bueno, buenas tardes.
10: Buenas tardes, ¿con quién tenemos el gusto?
12: Con María.
10: María, ¿hasta dónde nos estamos hablando, María?
12: San Francisco de los Reyes.
10: A sus órdenes, amiga María.
12: Quiero ganarme el pastel para mi amiga Juana.
10: A su amiga Juanita de Tlalpujahua, ¿verdad?
12: Sí.
10: Oiga, amiga, ¿está festejando su?
12: Su santo.
10: Su santo, ¿algo que le quiera decir?
12: Ay, pues que sea muy feliz, que la quiero mucho.
10: Ok, ¿cómo se llama la pastelería que nos patrocina en Tlalpujahua?
12: Se llama Pastelería del Valle.
10: Ok, la frase, ¿cuál escucha? Everywhere.
12: Yo aquí en San Francisco escucho Radio Sensitiva 88.3 con mi amigo El Alegre.
10: ¡Ajúa! Muchas felicidades, en un momento le marcamos, ¿sale, vale?
12: Muchas gracias.
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10: Vámonos en este momento con una canción que se llama La Magia de Conectar, es Edén Muñoz. Una rolita nueva para que la escuches y suene bonito. Música nueva, 12 con 7 minutos.

0: Vamos con la llamada. Me queda el pastel de Temascalcingo. ¿Y cuál otro pastel me queda, producer? A ver, coméntame para saberlo. Pastel de Temascalcingo y pastel de Contepec. Vamos con la llamada. Bueno, bueno.
1: Bueno, buenas tardes, Alegre.
0: Buenas tardes, ¿con quién tenemos el gusto?
1: Con la cuadrilla de los robaplatos.
0: Muchachos, ¿cómo andan, muchachos? Amigo Pollo, ¿cómo andan?
1: Aquí a lo que pedió este
0: punto 13
1: pasadito.
0: Oiga, sus órdenes, buen día.
1: Unos, para mandar un saludo, ¿sabes? Para todos los Juanes de ahí de Tundareo.
0: Órale.
1: Ah, para mi sobrino Juan Manuel.
0: Sí.
1: Que soy su santo y el pueblito, que ajá, me quiere mucho, pero pues que todavía me acuerdo de él cuando me regañaba.
0: Ah, ok.
1: Que Dios lo tenga en su santa gloria.
0: Ajá.
1: Al Bombi de Pastel.
0: Sí.
1: Y ahí para aquí para el cuñado del presidente Mario, aquí para el René, que dice que ya se venga un Juan a invitar unas cápsulas de caguama.
0: ¡Compita René, saludos!
1: Ahí para el Santi.
0: Sí.
1: Ay, para qué quiere que nada más no hace nada, Alegre, nada más están haciendo la lumbre.
0: Ya no es ni. Ya ni nos cae de asombro, ya es así este muy joven, ya.
1: Sí, ya dice que no hace nada entre semana y los domingos descansa porque se cansa.
0: Ahora sí que a este sí le ponemos el de no hace nada.
1: Ese mero, Alegre.
0: Y de verdad sí. No hace nada, ¿eh?
1: Y hay un saludo para el rumbero que lo estuvimos esperando, que iba a venir por unas horas y nunca llegó.
0: Órale, ¿para quién más, amigo?
1: Ahí para todos ustedes y por. Para ustedes, para que se lo sigan bendiciendo Dios, sigan alegrando los días.
0: ¡Órale, gracias, amigo!
1: Igual para hacer una cordial invitación a toda la gente, Alegre, a la fiesta de San Pedro.
0: ¡Órale!
1: Ahí en Tundareo, que es el día 29.
0: Ya estamos bien cerquita, ¿verdad?
1: Sí.
0: ¿Próxima semana o este fin de semana?
1: Es el día lunes.
0: El día lunes.
1: De San Pedro y el día miércoles es el día de Señor del Perdón, también es fiesta.
0: Ah, ok, bueno pues, vámonos a la fiesta Tungareo.
1: Están todos invitados, Alegre.
0: Muchas gracias.
1: Ahí puedes poner una canción, Alegre.
0: Claro que sí, ¿qué canción le ponemos?
1: Ahí puedes poner una de Ramón Ayala.
0: Una de Ramón Ayala.
1: Un día voy para arriba.
0: Órale, ahorita se la mandamos con mucho gusto.
1: Gracias, Alegre, y ahí saludos para ustedes, para ti, para Cris.
0: Gracias, igualmente un saludo para ustedes, bonita mitad de semana.
1: Alegre.
0: Ándele, gracias. Vámonos con la siguiente llamada. Tenemos pastel en Contepec y pastel en Temascalcingo. Contepec y Temascalcingo tenemos pasteles.

0: Por lo pronto vamos con música nueva, algo de Gerardo Díaz y su jerarquía, Los Huracanes del Norte, Hombre de Negro. 12:13, música nueva.
1: Ese que dice el Hombre de Negro.
2: Nos lo aventamos, mi Gerardo. El Hombre de Negro, y dice...

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15: Vamos con la lectura de mensajes, muchachos. Tenemos lectura de saludos y mensajes. Dice por acá: buenos días, Alegre. Saludos para la familia González de la Nopalera, familia García Cruz de Guapamacátaro y familia Pérez García. La canción de Ojos Negros del Coyote. Ay, ay, ay. Buenos días, Alegre. Quisiera que me pusieran una canción de BTS, Diamante. Ojalá me la puedas poner. Ya me hemos puesto rolitas de BTS, ¿verdad? ¡Qué padre! Saludos por acá, Alegre, para el padre Juan Hernández hasta Mexicali. Saludos a la tía Mari, a Clau, a Tere, al compa chino de San Miguel, de parte del tío Chay, que nos escucha en la Ciudad de México. Dice, ¿por qué nos dieron el día? ¡Órale! Saludos para mi buen amigo Isaías Martínez, tío Chay. Saludotes cordiales a toda la gente bonita de Marabatío, muchas gracias. Buenos días, alegre. Igualmente, bonito día. Saludos a la señora Karina de Pomoca. Señora Karina, un abrazote enorme. Ajá. Dice, alegre, me quiero ganar el pastel de Contepec. Ah, pues márcame, ahorita te paso al aire. Buenos días, alegre. Dice, jálate para el poblado de Dolores. Andamos en pura quema. Saludos del Güero Díaz. Saludos a mi compita Güero Díaz, que tuve el gusto de saludarlo por allá en Tupato hace varios meses ya. Pero un abrazote enorme para mi amigo Güero Díaz. Dice, saludos para mi cuñado Juan, que está trabajando en las aulas Marabatío hoy por su día de su santo. Muchas gracias, querido amigo Alegre. Ándele pues, bonito día. Alegre, quisiera ganarme el pastel. Por favor, ahorita recibo ganadores de pastel de temas y de Conte. Saludos, Alegre, para Juan Soria Hernández por su santo. Muchas gracias. Alegre, me quiero ganar el pastel de Temascalcingo. Ahorita los paso al aire. Buenos días, saludos para la familia Segura Vega hasta San Juan Huerta. Especial a Doña Chayo, a Don Yemo. Gracias, bonito día. Saludos a la gente de Tungareo Alegre, que andamos escuchando la radio a todo volumen. Saludos a mi papá, que es su santo. A mis abuelitos de San Nicolás. Ándele. Alegre, por favor, la canción de 20 mujeres de negro del Fantasma y los Huracanes del Norte. Para mi suegro, que es su santo. Espero y se encuentre bien. Muchas gracias. Oigan, pues también le mando un saludo especial para mi amigo Juan Muñoz. El señor Juan Muñoz, hasta donde quiera que se encuentre. Un abrazo para el señor Juan Muñoz. Dice por acá, un saludo para la señora doña Juanita, que me estoy acordando que ahorita la señora Conchita le va a echar una llamadita. Él va a mandar un regalito. Saludos para doña Juanita Santillán y su familia Melchor Santillán, allá en la Mariano Escobedo. Saludos a nuestra gran amiga, la señora Juanita Santillán. ¡Un abrazo enorme! Saludos, Alegre. Un saludo para el licenciado Juan Carlos Piña. Un abrazo por el día de su santo. ¡Ándele! Saludos, Alegre, hasta Ohio. Una canción de los Yairas. Muchas gracias. Siempre estamos escuchando la radio. Muchas gracias. Bonito día para ustedes que nos sintonizan. Buenos días, Alegre. Quisiera ganarme el pastel de Marabatío. El pastel de Marabatío ya no lo tenemos. A ver, dice por acá. Saludos, Alegre. Bonito día. Bonita programación desde la Ciudad de México. Y vente con tu troquita a ver si alcanzas. Aquí te esperamos en el Ángel de la Independencia. ¡Imagínate! ¡Qué bonito en el Ángel de la Independencia! Un saludo para Alan desde Arkansas. Saludos, Alegre. Aquí escuchando la radio, bonito día. ¿Quién va a ganar en el agarrón futbolero? Pueden comentar allá en el Facebook. Comenten dónde les gustaría que sea el agarrón futbolero de Radio Sensitiva.

Por cierto, les quería comentar que el próximo sábado estará con nosotros nuestro amigo DJ Pato, que estará, por supuesto, en las cumbias, en las mezclas. Este próximo sábado, en la mañana sonidera, estará DJ Pato. Vamos con algo de música. Regresamos, señores y señores, con la reflexión del día. Muy buen día para todos. Hoy es miércoles, merito día de San Juan. 12:28.

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1: Bien, amigos, estamos de regreso. Y bueno, pues amigos, voy a compartirte la reflexión del día. Si un día pasas en un mercado donde venden mucho pescado, terminas oliendo a pescado, aunque nunca hayas tocado uno. Aunque toda esa tarde que pasaste ahí en el mercado y que vendían pescado y todo ese tema, pues no tocaste ninguno, pero hueles a pescado. Lo mismo pasa si un día entras a una perfumería, aunque no te pongas ningún perfume, sales oliendo a ese aroma. Aunque no compres un perfume, sales oliendo aroma bonito de perfume, ¿verdad? Y así funciona el entorno. Se te pega, quieras o no. No necesitas participar, no necesitas estar de acuerdo, solo necesitas estar cerca. Y el ambiente está haciendo su trabajo. Muchas veces lo hemos comentado. Rodéate de personas que se quejan de todo y tu mente comenzará a ver problemas en todos lados. Rodéate de personas que se la viven poniendo excusas y tus sueños comenzarán a quedarse quietos. Rodéate de personas sin visión, personas que no tienen un sueño, un propósito, una persona huevona, eso se tiene que decir. ¿Y qué crees? Se te pega, macizo que se te pega. Pero acércate con una persona que es chambeadora, acércate con una persona que tiene un propósito, una ambición, y algo dentro de ti cambia. Algo dentro de ti dice: yo también quiero. No de golpe, quizás, sino poco a poco. Como ese aroma que no ves, pero ya se quedó en tu ropa, pues lo mismo. Por eso, con quien pasas tu tiempo puede cambiar por completo la persona en la que te conviertes. Y también, pues eso tiene mucho que ver con las parejas. Tu pareja te debe de motivar. Con las relaciones en el trabajo, tus compañeros te deben de motivar. Échale ganas, si se puede, darte consejos. Y así. Pero hay gente muy negativa, muy, muy malavibrosa, quizás. Hay gente que se reúne a criticar a las otras personas. ¿Y qué crees? Pues tú de inicio dices: no, pues no pasa nada. Y luego también empezarás pues con esos malos hábitos. Entonces, hoy la reflexión del día es cuidar quiénes están con nosotros. ¿Quién va contigo al lado del coche? Y si esa persona te está dando un consejo o ayudándote, escúchalo, escúchala. Esta es la reflexión del día.

Le mandamos un saludote a todos los Juanitos y Juanitas el día de hoy. Por supuesto, un abrazo enormemente porque hoy pues hay muchos lugares que están de fiesta. Allá en San Juanico, también hay en Temascalcingo, hay fiesta. Acá en Marabatío, Michoacán, va a haber fiesta más a ratito. Y en muchos lugares más, muchísimos lugares, muchísimos amigos que leen el nombre de Juan. Para mi amigo Juan de Actívate, le mandamos un saludote enorme. Y a toda la gente bonita que escucha la radio, que hoy están al 88.3 y pasadito. Antes de despedirme, quiero mandarle unos saludos. 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Y ya sabes, señora bonita, hoy juega nuestra selección mexicana. Hoy estarán, por supuesto, en un partido allá en el Mundial. Vamos a ver cómo les va. Y bueno, pues hay diferentes dinámicas. 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Saludos a mi amigo Pedro Baeza, que estará por ahí con sus muchachos. Estarán echándole todos los kilos. Un abrazote enorme para mis amigos de Cortinas de Acero Baeza, mi amiga Clau, y a todo el equipo, un abrazote enorme. ¡Ay, ay, ay! ¡Vámonos! I love you like la, la, la, la, la. 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

0: El merito 24 de junio. La vamos a poner otra vez, no importa que haya sonado. Aquí suena Radio Sensitivo 88.3. Y que se oiga bonito la banda, muchachos. El mero 24 de junio. Adiosito, bye bye, hasta la próxima, chao chao. Besos para las muchachas.
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Y ahí han decidido otros nombres. La costumbre, papá. Señoras y señores, hoy juega México. Si gana México, mañana no vengo al programa. ¡Ah! ¿Eso no, producer? ¿Eso no vale? Si gana México, mañana no vengo al programa. ¡Ah! No se crean. Maldita, gracias. Cuídense mucho. No me quiero ir. Me llevan. ¡Vámonos!

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1: ¿Qué tal, amigos de la Qué Buena 91.9 en Ciudad Hidalgo y de Radio Sensitivo 88.3 en Marabatío? Yo soy Chuy Morales y estas son las noticias. Israel incumplió el alto al fuego acordado el pasado fin de semana con el grupo libanés Hezbollah, con un ataque que causó al menos 2 muertes y 2 heridos en una carretera de la ciudad de Líbano. Según los medios locales, además resultaron heridas otras 2 personas cuando soldados enemigos abrieron fuego con sus ametralladoras. Los heridos fueron trasladados al Hospital Popular Libanés, de acuerdo con un medio estatal. Estos ataques tienen lugar después de que el pasado miércoles Irán y Estados Unidos firmaran un memorándum de entendimiento que estableció el cese de hostilidades en la región, extensible también al país mediterráneo. Pese a ello, durante el viernes y el sábado Israel lanzó intensas operaciones contra diferentes puntos en el sur de Líbano que elevaron la cifra de muertos a 4.175 y los heridos a 12.164, según datos del Ministerio de Salud Pública libanés. Desde el inicio de la ofensiva el pasado 2 de marzo, posteriormente Israel y el grupo libanés Hezbollah acordaron el alto al fuego que se mantuvo en tensa calma en las últimas 3 jornadas y llevó a centenares de desplazados a regresar a sus ciudades en el sur del Líbano, pese a las advertencias de las autoridades de esperar al menos 72 horas. Con el fin de fortalecer las medidas de autoprotección y prevención, la Coordinación Nacional de Protección Civil emitió un exhorto. La dependencia perteneciente a la Secretaría de Seguridad y Protección Ciudadana pide a la población no bajar la guardia. Esto ante la continuidad de las lluvias en distintas regiones del país. Se esperan lluvias muy fuertes con acumulados de 50 a 75 milímetros. En los estados afectados serán el sur y el oeste de Jalisco, el estado de Colima, el norte de Hidalgo y el suroeste de Puebla. Este pronóstico también incluye el centro y el este de Michoacán. Ante estas condiciones es importante que la población permanezca atenta. Se pueden registrar encharcamientos, inundaciones y deslaves. También se vigila el incremento de los niveles de los ríos y arroyos. Se solicita evitar cruzar corrientes de agua bajo cualquier circunstancia. De igual forma, se recomienda extremar precauciones en zonas de laderas y barrancas. Esto debido al riesgo de deslizamientos de la tierra o flujos de lodo. Es necesario atender de manera inmediata cualquier indicación de evacuación hacia refugios temporales emitidos por las autoridades de protección civil. La presidenta de México, Claudia Sheinbaum, aseguró que no se le cierran las puertas a nadie al ser cuestionada sobre los candidatos que se pretenden imponer a las candidaturas independientes en Michoacán. Indicó que la pregunta sobre los alcances de la reforma no se le debe hacer a ella, más bien se debe dirigir al Congreso local. Durante su conferencia matutina, la mandataria señaló que actualmente existen 4 partidos políticos en proceso de búsqueda de registro, por lo que consideró que no se está restringiendo la participación política de ningún grupo. Asimismo, explicó que de acuerdo con la información que le han proporcionado la Secretaría de Gobernación, la intención de la reforma es que las candidaturas independientes cumplan los mismos requisitos que tienen los partidos políticos. Como por ejemplo, recordó que Morena no pudo establecer alianzas electorales durante su primera participación en una elección federal en 2015, debido a que primero debía consolidar su registro como partido político. Fue hasta el proceso electoral de 2018 cuando pudo competir en coalición con otras fuerzas políticas del país. Finalmente, la presidenta señaló que en caso de existir inconformidades con la reforma electoral michoacana, existen mecanismos legales para impugnarla y que corresponderá al Tribunal Electoral del Poder Judicial de la Federación revisar si alguna disposición contraviene la Constitución o las leyes electorales vigentes. Hasta aquí la información, le invito a quedarse en la programación musical de la Qué Buena 91.9 en Ciudad Hidalgo y de Radio Sensitivo 88.3 en Marabatío. Yo soy Chuy Morales, más adelante tendré más para usted.
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2: 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Es la 1:08. 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
1: WhatsApp, ¿podrá ponerme la canción del viejo del sombrerón? Para mi papá, el señor Benito Martínez, que te escuchan los Reyes, de parte de Cifalupe. Gracias.

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De voces del WhatsApp de Sensitivo 88.3, por favor, me pueden complacer con la canción El Tarasco con la arrolladora Banda Limón, especialmente para la familia Morales Rodríguez, Granados Morales, Cruz Morales, Ávila Morales, Edesma Morales, Olayo Morales, Alcántar Morales. Gracias, que tengan bonita tarde.

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1: Buenas tardes, Radio Sensitiva. Si me puede complacer con la canción Todo Depende de Ti, de la Arrolladora, por favor y gracias.

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2: Buenas tardes, Rencito, amigos de las voces del WhatsApp. Teniente, no me hables de complacernos con la canción. Soy Tarasco ahí con la banda Siragüen, por favor, para escucharla a todo volumen aquí en el trabajo. Saludos para todos los Juanes, todas las Juanas, hoy es día de San Juan. Y muchas felicidades, saludos de aquí del estado de Missouri. Saludos para los González Brothers, ¡sale, muchachones!

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6: Por ella, Belinda y Los Ángeles Azules.

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0: Es la 1:47. 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
1: Buenas tardes, Radio Sensitiva. ¿Me puedes complacer con la canción de Cedí? Ahí de la arrolladora banda del Limón, por favor, gracias. Aquí te escuchamos en la colonia El Centenario.

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1: Hola, buenas tardes. ¿Me puedes complacer con una canción de la dinastía de Tusantla? Para saludar a mi hermana Hilda, que te escucha allá en Palomas, y a mi hermana Delita, y para toda la familia.

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9: Son las 2:06. 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

corazón, Cecilia. ¿Me puedes mandar un saludo especialmente para mi mamá Tania y para mi abuelita Chela, que les quiero mucho? ¿Y me puedes complacer con la canción de Reproches al Viento, que te escuchamos en la segunda manzana?

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1: Muy buenas tardes, voces del WhatsApp. ¿Me pudieran complacer, por favor, con una canción de la Crane Musical? Además, está con el tiempo.

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0: Buenas tardes, un saludo para los diarios Santillán, para los chalanes que andan bien secos y Santillán que no invita nada, con la canción de Tu Talismán de Muy Bobadilla.
1: Gracias.

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1: Hola, Sensitivo, buenas tardes. Quisiera que me mandaran saludos para mi tía Juanita y para mi hermano Juan. Hoy en día de su santo, con la canción del número 10.

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12: Son las 2:45. 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
1: Muy buen día tengan todos ustedes, queridos radioescuchas. Hoy, miércoles 24 de junio del 2026, traemos para ustedes la lectura del Santo Evangelio según San Lucas, capítulo 1, versículos 57 al 66 y versículo 80. Por aquellos días le llegó a Isabel la hora de dar a luz y tuvo un hijo. Cuando sus vecinos y parientes se enteraron de que el Señor le había manifestado tan grande misericordia, se regocijaron con ella. A los 8 días fueron a circuncidar al niño y le querían poner Zacarías como su padre, pero la madre se opuso diciéndoles: "No, su nombre será Juan". Ellos le decían: "Pero si ninguno de tus parientes se llama así". Entonces le preguntaron por señas al padre cómo quería que se llamara el niño. Él pidió una tablilla y escribió: "Juan es su nombre". Todos se quedaron extrañados. En ese momento a Zacarías se le soltó la lengua, recobró el habla y empezó a bendecir a Dios. Un sentimiento de temor se apoderó de los vecinos y en toda la región montañosa de Judea se comentaba este suceso. Cuando se enteraban de ello, se preguntaban impresionados: "¿Qué va a ser de este niño?". Esto lo decían porque realmente la mano de Dios estaba con él. El niño se iba desarrollando físicamente y su espíritu se iba fortaleciendo, y vivió en el desierto hasta el día en que se dio a conocer al pueblo de Israel. Palabra del Señor. El nacimiento de Juan el Bautista es un acontecimiento esperanzador donde Dios cumple su promesa a unos padres ancianos. Juan anuncia y prepara la llegada del Señor. La historia de Zacarías, que recupera el habla tras obedecer a Dios, nos lleva a confiar en el Padre. Juan descubre su misión y nos invita a descubrir la nuestra. La Iglesia Católica celebra gozosa el nacimiento de Juan el Bautista, cuya misión fue dar testimonio de la luz en el umbral de los tiempos nuevos. Jesús mismo destacó el incomparable papel del Bautista cuando dijo: "Entre los hijos de las mujeres no hay ninguno que se pueda comparar con el Bautista". El nombre, decía un sacerdote potosino y literato, Joaquín Antonio Peñalosa, no lo dan los padres, sino el cielo mismo. Dios provee a los niños de su nombre de pila, haciendo eco de una creencia tan antigua como el ser humano. Primero Isabel y después Zacarías confirman esa realidad cuando nombran a su hijo Juan, obedeciendo al ángel Gabriel en vez de elegir el nombre de algún pariente. San Lucas quiere enfatizar que aquel niño no será un mero repetidor de costumbres. Hace notar que comienzan tiempos nuevos y definitivos, radicalmente diferentes. Dios, a través de Juan, prepara a sus hijos para que confirmen su voluntad en Jesucristo.

0: Cristo como Zacarías. Luego de recuperar la voz, los seguidores de Juan tomarán la palabra bendiciendo a Dios y anunciando su presencia amorosa. Llama la atención ese sentimiento de temor que se apoderaba de los vecinos. Ellos sospechan que algo muy bueno de parte de Dios estaba aconteciendo y eso mismo los ponía nerviosos. La bondad divina se hacía presente. Dios estaba con el recién nacido y a los vecinos les constaba que también estaba con ellos. Así como Juan, nosotros tenemos un nombre propio que conlleva una misión concreta de hacer el bien. Y les comparto la bendición en el nombre del Padre y del Hijo y del Espíritu Santo. Amén.
1: Son las 3 de la tarde, la hora de la misericordia. El mejor momento para rogar a Jesús misericordioso es a esta hora, porque así lo dijo Jesús a Santa Faustina. Hija mía, a las 3 de la tarde pide por el mundo entero, especialmente por los pobres pecadores. Sumérgete en oración allí donde estés, aunque sea por un brevísimo instante. Esta es la hora de la gran misericordia para el mundo entero. En esta hora, nada le será negado al alma que lo pida por los méritos de mi pasión. En esa hora puedes obtener todo lo que pides para ti y para los demás.
2: Oh fuente de vida, insondable misericordia divina, abarca al mundo entero y derrámate sobre nosotros. Oh sangre y agua que brotaron del sagrado corazón de Jesús, como una fuente de misericordia para nosotros, en ti confío.
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2: Compitas, comadres, ¿cómo estamos? Muy buenas tardes. Hoy juega México.

Compitas, comadres en casita, hoy se juega, hoy juega México, hoy juega la selección. Oye, ¿cuánto crees que va a ser el resultado del día de hoy? Ya que pues hoy en el Mundial representando a la selección mexicana, claro que sí, dos partidos ganados. Esperemos que hoy no sea la excepción, ¿verdad? Exacto, en punto de las 7 de la noche comenzará este partido entre Chequia y México. ¿Cuál será el marcador? Tú dímelo, compita, tú dímelo, comare. Dime, compa Choco, yo creo que va a ganar México 20-0. ¡Ah! No, ya, creo que le exageré un poquito ahí. Claro, así que dime, por favor, dime, número de cabina 447-107-7723 es el número de cabina. Y dime con qué rolón, con qué canción te voy a complacer. Pero siempre y cuando me digas, ¿cuál crees que sea el pronóstico para el día de hoy? Dime, compa Choco, yo creo que gana 2-1 México. Yo creo que a lo mejor pierde, también se vale, ¿por qué no? O se empata, tal vez, no lo sé. Tú lo decides, compita. Bueno, no lo decides tú, ¿eh? Pero tú nos puedes dar tu opinión. Ahí me dices, por favor, ¿cuál crees que vaya a ser el resultado del día de hoy en el partido entre México y el equipo de Chequia? ¡Sobres! Mándame tu mensaje, ponte en contacto conmigo, yo te complazco con tu rolita, pero tú me tienes que decir cuál crees que va a ser el resultado del partido del día de hoy. ¡Sobres, compadre! ¡Vámonos con música! ¡Vámonos con éxitos! ¡Vámonos con qué rolón, chicos! Dice para acá, amigo Choco. Compláceme con la canción de Sabes a Chocolate de los Cumbia Kings. ¡Órale! Dice, yo creo que el marcador el día de hoy será 2-1 a favor de México. ¡Vamos, México! ¡Vamos, México, compadre! Son las 3:08 minutos. Escucha Radio Sensitiva 88.3. ¡Súbale, mi compa! ¡Oyo, Joy! 3:09.

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2: Oiga, pues muchas felicidades hoy a los que llevan por nombre Juan. Muchas, muchas, muchas felicidades. Los que llevan por nombre Juan, Juana, Juan, Juana, Juanita. Bueno, para todos ellos. Claro que sí, menos para Juana la cubana. Ella no, porque no es mexicana, lo siento mucho. Así es esta cosa, así es este flow. También menos a Juan Camaney por ser bien, bien especialito. También a él no tampoco. Tampoco para Juanes, ya que pues tampoco, pues no me gusta su canción de La Camisa Negra. Nah, no es cierto. ¡Órale, compadre! Ya nos dijiste cuál va a ser el marcador del día de hoy. Bueno, ¿tú qué crees? ¿Quién gana el día de hoy? ¡Vámonos! Dice por acá, a ver, vámonos. Muy buenas tardes, amigo. Choco Power. ¿Cómo estás, amigo Juan Sin Miedo? ¡Felicidad! Amigo, a ver si nos invitan al mole. También un saludote para el amigo Juan, Juan Valdés, que estaba por la allá en la mañana. Estaba por allá en la presa de San Miguel Curahuango. Claro que sí, amigo, pues le mandamos un abrazote. Que tenga una excelente y muy bonita tarde. Oigan, compadres, pues a ver si nos invita el amigo Juan Valdés, que está aquí en México. Nos lleva al mole. Claro que sí, por allá al poblado. Dicen que allá hacen un mole, mira, bien chulo. A ver si es cierto. También el amigo Juan Sin Miedo, a ver si nos invita al mole. Pero bueno, pues tendría que correr con todos los viáticos, ¿verdad? Amigo, ¿cómo estamos? Juan Sin Miedo, te mandamos un abrazo de parte de todo el Team Sensitiva, con mucho cariño y mucho aprecio, por supuesto. Dice, muy buenas tardes, Copa Choco Power. Hoy gana México. Hoy gana México. 3-1 contra Chequia. ¿Nos puedes complacer con la canción de Me Llamo Juan con Adriel Favela? ¡Vamos, México!

que sí, vamos México, 3-1. Dice para acá, Choco. Espera, ¿me puedes poner el tema de Grupo Duelo Malabares? Gracias, saludos y un abrazo. Órale, claro que sí, bueno, pero no nos dijiste cuál crees que va a ser el marcador del día de hoy. Bueno, vámonos con música, vámonos con éxitos. Yo te lo cambio, te catafixio el marcador que crees que el día de hoy va a ser entre el Chequia y México. Y yo te complazco con tu canción. Vámonos con esta canción que se llama... Me llamo Juan, 3:19. ¡Soy!

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1: Son las 3:29 minutos. Vámonos con más. Dice por acá. Dice. Hola, chico. Choco. Dice, amigo Choco, muy buenas tardes. Yo pienso que gana México 2-1. ¡Órale! ¡Viva México, señoras y señores! Espero que puedas poner la canción del diablo en una botella de banda rojo. ¡Órale! Muy buenas tardes, Choco. ¡Gana México 1-0! Yo creo que... Chicos del barrio, ¿ustedes qué creen? ¿Cuánto creen que gane? ¿Cómo va a quedar el partido? Yo creo... 2-0. Yo creo que también 2-0. 2-0. Yo es mi pronóstico de este partido. Claro que sí, porque hoy juega México.

hoy se juega. Claro que sí, vámonos. Oigan, tengo un comunicado que me acaba de llegar para acá. Los chicos del barrio me están informando, por supuesto. Oye, ¿tú quieres llevarte un rico y sabroso pastel de Cotepec y o de Temascalcingo? Toda la gente de Temascalcingo, pónganse en contacto con nosotros. Si te quieres llevar un rico y sabroso pastel, tienes más posibilidades de ganar. Si a lo mejor para el familiar que se lo vas a regalar se llama Juan, o tú te llamas Juan. Tiene que ser de Cotepec o Temascalcingo. Así que participe toda la tropa de Temascalcingo, toda la gente de Cotepec, llévate un rico y sabroso pastel. ¡Vámonos! Dice para acá. Muy buenas tardes, Choco. Compláceme con una canción para saludar a mi hermana Delita y mi hermana Hilda, que te escuchan hasta Palomas. Con una canción de la... con una canción, la de Cartas Marcadas. Gracias. Me gusta mucho tu programa, Choco. Gracias. Muchas, muchas, muchas gracias. Dice para acá. Vámonos con más. Dice... Hola, muy buenas tardes, Choco. Espero que te encuentres muy bien hoy en este miércoles, ya mitad de semana. Compláceme con la canción de Vámonos de Fiesta de Banda El Recodo. Si quieres mandar, quiero mandar una felicitación para el amigo Juan Sin Miedo y al amigo Juan Valdés. Oye, día de su santo, que se la pase muy bien hoy en su día. Y el marcador sería 2-0 a favor México. Vámonos con todo. Vamos con todo, equipo mexicano. ¡Vámonos con Toño! ¡Vámonos con todo derechito y sin pagar pasaje! ¡Vámonos! ¡Claro que sí! Oigan, pues vámonos porque tenemos el día de hoy, tenemos 30 minutos de una tarde chacalosa, de una tarde sabrosa, de una tarde de reggaetón, del chidote. Así que es tu momento, solicítame tu canción, ¿cuál? Eso lo decides tú, pero tiene que ser de reggaetón. Vamos a comenzar con esta canción de La Factoría que se llama Moriré. Son las 3:32, escucha Radio Sensitivo 88.3 y dime, ¿cuál es la canción favorita de reggaetón? ¿Qué te voy a complacer? 3:33, yo regreso.

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1: 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Son las 3 de la tarde con 36 minutos. Y bueno, oiga, nosotros ya aquí en cabina, nosotros estamos con el ambiente futbolístico, por supuesto, disfrutando de una tarde pues rica, sabrosa, deliciosa, con un sol pero candente. Así como las canciones que estamos poniendo. ¿Cómo va a estar el clima para el día de hoy, chicos? Para que puedas disfrutar el partido, pues... pues de lo mejor, ¿verdad? ¡Vámonos! Copitas Comare. A ver cómo va a ser el clima, chicos. Bueno, según esto, para el día de hoy se pronostican... ¿qué se pronostica? Lluvias, lluvias débiles. Tormenta, un 90% de tormenta en punto de las 5. Esperemos que no nos llueva tanto para disfrutar del partido. Más que nada, porque no se nos vaya a ir la luz y para qué quieren. Oigan, por ahí he estado viendo memes, ¿verdad? De toda la semana. Que México es el único país donde si juega su país en el mundial o su equipo favorito, si juega a las 8 de la noche, desde el que se levanta el compadre o la comadre, ya trae su camiseta bien puesta. Y el Team Sensitiva, por supuesto, no tiene que faltar. Nosotros ya andamos con nuestra playera de México, apoyando, por supuesto, tú allá a la selección mexicana. Y tú allá en casita, dime si ya traes la camisa bien puesta, así como nosotros. ¡Órale! Yo digo que sí, ¿no? Me imagino. Dice 3-1 papá. Scooby-Doo, papá. Y el boom, boom, boom. Dice 3-1 a favor México. ¡Órale! 3-1. Yo creo que queda 2-0. Yo creo yo. O 2-1. Algo más razonable, 2-1. Va, esperemos que sí. 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Ay, sí, claro que sí, ¿cómo no? Así que, ¡México! Ay, a los chicos del barrio luego, ¿qué comen? No, nada de eso. Yo le voy a México, vamos a México. Dice, hola Choco, espero que me puedas poner el tema de Plan B. Si no le contesto, gracias, saludos. Y yo digo que gana México 3-1. 3-1, es un buen pronóstico. Va, jalo chulo.
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0: ¡Vámonos, compadre, con la música!
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0: ¡Vámonos al mole de los Juanes! Y las Juanas, por supuesto, hoy 24 de junio. ¡Ay! Ya merito julio, Dios mío. Dios mío, Dios mío santo. Por lo pronto, vámonos con esa canción que se llama Si no le contesto, de Plan B. Son las 3:39. Si no le contesto. ¡Súbale, mi

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2: ¡Claro que sí! 3:47, tenemos información muy importante para que tú estés bien atento, compadre. 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Órale, les mando un abrazo de parte de todo el Team Sensitiva. Así que ya te la zapa, que te la cue. 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
0: Compa Choco.
2: ¡Vámonos! Porque esto se está pasando bien rápido, mi compa. ¡Vámonos! Vámonos entonces, claro que sí. Dice por acá, a ver. Dice, ponme. Compa Choco, mandamos saludos para la familia de Llano Layo de San Miguel. Órale, les mandamos un abrazo. Choco, muy buenas tardes. ¿Me puedes poner la canción de BTS? Híjole, comadre. ¿Qué crees? Que las canciones de BTS, compadre, híjole, tienen que ser en español todas las canciones, pero vemos qué podemos hacer, no pasa nada, ¿sale? Dice, amigo Choco, ¿me puedes complacer con la canción de reggaetón, es un secreto, con plan B, por favor? Es un secreto que tu mamá venda tamales. No va así, ¿verdad? Pero yo así, luego la canto así. Híjole, compadre, ya pusimos algo de plan B. Solicítame algo de alguien más, ¿ok? Bueno, pues vámonos con más mensajes. Dice por acá, compa Choco, compláceme con una canción de Wisin y Yandel. ¡Órale! Yo jalo chulo con canciones de Wisin y Yandel. ¿Pero cuál canción te gustaría escuchar de Wisin y Yandel? Y con mucho gusto te complazco. Claro que sí. Tú, no, pues ustedes me dicen, chicos. Órale, va que va. Dice también por acá, amigo Choco, muy buenas tardes, ¿cómo estás? Dice, ¿me puedes, por favor, mandar un saludo al maestro Juan de aquí de Tungareo? Por favor, compláceme con una canción de reggaetón bien movida para motivarnos en este miércoles. Órale, jalo chulo, una canción de... Y mira, vamos a matar 2 pájaros de un tiro. A ver, nos pidieron algo de Wisin y Yandel. Y nos solicitaron, ¿cómo se llama? Un reggaetón bien sabroso. Vamos a hacer, sí, va. 2 mensajes en 1, compares. Y los chicos del barrio, ¿cómo va a ser eso? Pues mira, yo te explico. Yo te digo, chécate nomás. A ver, ahí te va. ¿Dónde está? Aquí está, ya la encontré, chicos. Vámonos entonces con más música. Vámonos con más rolitas. Vámonos con esta canción de Wisin y Yandel. Y por supuesto para mi comadre que nos solicitó una canción de reggaetón para el maestro Juan, que vive por allá en Tungareo, lo que nos comentan por acá. Gracias, y bueno, tú solicita tu canción Chacalosa, una canción de reggaetón bien sabrosa. Dice por acá, dice amigo Choco, muy buenas tardes. Por favor, compláceme con una canción de reggaetón. Ven, bailalo, Ángel y Cris. Órale, pues, va que va, con mucho gusto. Te complazco con tu canción. ¿Listo, chicos? Ya la tenemos lista para ahí, la canción que les pedí. ¡École, cola! Vámonos con esta canción de Wisin y Yandel, que se llama, se titula, llama por nombre, El Teléfono. En combinación con Héctor el Father. Son las 3:51. ¡Súbele, mi compa!
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1: ¡Vámonos con más! ¡Claro que sí! Dice por acá, amigo Choco. ¿Me puedes complacer con la canción de Quema de Peso Pluma, por favor? ¡Órale! ¡Claro que sí, con mucho gusto! ¡Claro que sí! Oigan, bueno, pues el día de hoy tenemos una tarde rica, deliciosa. Vete por la botana. Vete por una bien fría porque no te lo mereces. Ya es miércoles. Ya vamos a empezar a agarrar carrera. Vamos a empezar a agarrar, pues, a empezar a hacer músculo. Levantando una bien el odio. Y aparte, hoy, como le comentábamos, juega México. Oigan, aparte de todo, hablando de encuentros futbolísticos, ya saben que se va a llevar a cabo la final de las finales, representando a la Qué Buena de Ciudad Hidalgo, grupo Nota Privada, representando a Sensitiva, por ser los ganadores del torneo, pues, representando a Sensitiva, pues, será Grupo Egon, entre Grupo Egon y Nota Privada. Pero la disyuntiva está, persiste, entre dónde se va a estar, pues ahora sí que disputando esta final de finales, representando a ambas estaciones, ya sea en Ciudad Hidalgo o Marabatío. Si tú crees que quiere o te gustaría que fuera en Marabatío, pues métete a la publicación de Radio Sensitiva, donde, bueno, pues ahí está la convocatoria, y comenta Marabatío. O si quieres comentar Ciudad Hidalgo, ponle Ciudad Hidalgo. ¿Listo? Y bueno, pues veremos quién gana. Si no mal me equivoco, creo que habían comentado que el día 6, por ahí, se va a dar a conocer dónde se va a estar llevando a cabo, pues, esta justa deportiva. ¡Sobres! ¡Vámonos con música! ¡Quema! Ryan Castro y Peso Pluma. 3.57. ¡Voy y vengo!

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9: ¿Qué tal, amigos de la Qué Buena 91.9 en Ciudad Hidalgo y de Radio Sensitivo 88.3 en Marabatío? Yo soy Chuy Morales y estas son las noticias. La Alianza Mexicana de Organización de Transportistas se comprometió a no realizar bloqueos en las carreteras del país este miércoles 24 de junio, informó la Secretaría de Gobernación tras una mesa de trabajo. Al concluir el encuentro, las autoridades federales informaron que se alcanzaron acuerdos con los dirigentes de la organización, quienes aceptaron mantener el diálogo como vía para atender sus demandas y evitar afectaciones a la ciudadanía. Durante la reunión, representantes del gobierno de México reiteraron el llamado a respetar el derecho al libre tránsito y subrayaron que las peticiones planteadas por los transportistas han recibido atención puntual mediante una ruta de trabajo establecida entre ambas partes. Las autoridades destacaron que durante la actual administración se han realizado más de 300 reuniones con integrantes del sector transportista, en las que se ha dado seguimiento a diversos acuerdos y se han registrado avances en temas de interés para el gremio. Asimismo, señalaron que la construcción de consensos y el diálogo permanente seguirán siendo la principal herramienta para resolver las demandas del sector, por lo que exhortaron a evitar acciones que afecten a usuarios de carreteras y autopistas. Con este acuerdo se informó que se descartan las movilizaciones y bloqueos que habían sido anunciadas para este miércoles, lo que permitirá mantener la circulación normal en las principales vías de comunicación del país. La tasa de inflación en México cayó al 3.55% en la primera quincena de junio, menor al 3.94% que se registró en todo mayo, y mantiene su tendencia a la baja luego de tres meses consecutivos con repuntes, informó el Instituto Nacional de Estadística y Geografía. El INEGI reportó que el índice de precios al consumidor decreció 0.11% respecto a la quincena anterior y recordó que el mismo periodo de 2025 la inflación quincenal fue de 0.10% y la anual del 4.51%. El índice de precios subyacente, considerado un mejor parámetro para medir la crecentía general porque excluye artículos de alta volatilidad, subió en los primeros 15 días de junio un 0.19% mensual y un 4.12% anual, detalló el INEGI en su informe. la construcción de edificios para servicios funerarios y crematorios, la entrega de un fondo de 800 millones de pesos para contratación de docentes, becas para hijos de maestros, procesos de basificación y aumento a bonos económicos forman parte de los beneficios y compromisos que obtiene la Coordinadora Nacional de Trabajadores de la Educación, la CENTE, tras 20 días de movilizaciones, bloqueos y un plantón en el Centro Histórico de la Ciudad de México. De acuerdo con un seguimiento de la mesa de negociaciones elaborado por la Iniciativa de Educación con Equidad y Calidad en la Escuela de Gobierno del Tecnológico de Monterrey, con base en las minutas de cada encuentro, las negociaciones entre el gobierno federal y las distintas secciones de la CENTE derivaron en acuerdos con impacto presupuestal. Estos incluyeron un fondo extraordinario de 800 millones de pesos para Oaxaca, incrementos a bonos económicos, procesos de basificación, recategorización, becas para hijos de docentes, pagos retroactivos, estímulos para jubilados y obras de infraestructura educativa y hospitalaria. Los acuerdos alcanzados por los dirigentes de la CENTE son resultado de 5 mesas de negociación realizadas en la Secretaría de Gobernación, encabezadas por la titular de la dependencia, Rosa Isela Rodríguez, con la participación del secretario de Educación Pública, Mario Delgado, el director general del ISSSTE, Martí Batres, así como autoridades estatales y representantes sindicales. Hasta aquí la información. Le invito a quedarse en la programación musical de La Qué Buena 91.9 en Ciudad Hidalgo y de Radio Sensitivo 88.3 en Marabatío. Yo soy Chuy Morales. Más adelante tendré más para usted.
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5: Vámonos, compitas y comadres, con más 2x1. ¿De qué va a ser? Tú lo decides. Márcame o mándame tu nota de voz y dime, compa Choco, yo quiero un 2x1, no sé, de Joan Sebastián. Yo quiero un 2x1 de lo que tú me digas, del artista que tú me indiques, ¿vale? Dice Choco, muy buenas tardes, espero que... Yo digo que gana México 2-1. Ponme la canción del Pato Juan del Recodo, que la escuche mi mejor amigo Juan, gracias. ¡Órale! ¡Claro que sí! Vámonos entonces con los primeros 2x1, chicos. Mándame tu nota de voz, ya toma tu celular y mándame tu nota de voz. Dice, compa Chocolate, ¿cómo andamos? En este ombligo de semana, mándame unas cápsulas de caguama. Ponme la rolita de Jello de Coldplay. Yo digo que va a ganar 3-2 Chequia. A favor México, discúlpeme. Saludos, saludotes, claro que sí. 3-2, ¿creen? ¿Ustedes creen que eso podría pasar? Bueno, pues, posiblemente. Vámonos entonces con el primer 2x1.
10: Hola Choco, buenas tardes. Hola. Dame un 2x1 de Palomo, por favor. Palomo. Gracias, bonita tarde.
5: Órale, bonita tarde, mi comadre. Claro que sí, con mucho gusto. El primer 2x1 será de Palomo. ¿Pero por qué le pusieron Paloma, chicos? Órale, copita, comadre. Vámonos que comenzamos el primer 2x1. 4 con 13. ¿De qué será tu 2x1? ¡Ay, ay, ay!

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0: Oigan, bueno, pues seguimos con los 2x1 del día de hoy. Vámonos, tendidos como bandidos, porque esto pues anda tremendo. Vámonos entonces con más.
1: Hola, buenas tardes, Choco. Mi 2x1 es Ana Gabriel. Gracias, que tengas bonita tarde.
0: Ana Gabriel, órale, con mucho gusto. Oigan, es raro que me soliciten un 2x1 de Ana Gabriel. Hasta me sentí raro. Claro que sí, con mucho gusto. Vámonos entonces, señoras y señores, con más de este 2x1. Mándame tu nota de voz o me marcas en su defecto. Vámonos entonces con este 2x1 de Ana Gabriel. Son las 4:30. ¡Ay!

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12: ¡Ay! 4:41. ¡Vámonos! Así que vámonos con otro 2x1.
13: Hola, hola, compa Choco.
12: Bonita amigo tarde. Dani.
13: A la vuelta y de vuelta.
12: Eso.
13: Cámara Batío, escuchando la reina del cuadrante radio.
12: Cámara, pivote y llanta.
13: 88.3, la conecta de nuestros amigos con el compa Chocomón.
12: Eso.
13: Chocopan en esta bonita tarde. Para mandarme un Choco Power y un
12: 2x1
13: de liberación. Porfa, bonita tarde. Saludos y bendiciones de parte del amigo Dani. Saludos en general.
12: Amigo, claro que sí, te mando un abrazo. Y por supuesto, te mando tu 2x1 de liberación. Ay, ay, ay. Vámonos entonces con. Primero nos solicitó el Choco Power, con mucho gusto.
14: Como el Choco Power.
12: Claro que sí. Así que vámonos ahora con su 2x1 del amigo Dani. Saludotes, amigo. Ya sábanas. ¿Pa' qué cobijas, compadre? ¡Vámonos! Liberación 4:42. Regresamos.

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1: ¡La ropa se vino el agua!
2: ¡Córrale, comadre, que se vino el agua!
3: Está bajando mucho agua aquí en la rancho, se está cayendo, se está llevando mi chancla. Ay, Dios mío santo, gente, ahora sí se soltó agua a domicilio conocido. Míralo, cómo se ve, 50,899,955,793,950,000 gotas de agua, gente, no.
2: El Chocopagüe. Ahora sí está lloviendo, tendido como bandidos. Claro que sí, oigan, bueno, pues vámonos con el último 2x1. Bueno, no el último, vámonos con otro 2x1. Claro que sí, a ver de qué será, tendidos como bandidos.
4: Hola, hola, amigo Choco, buenas tardes.
2: ¡Buenas tardes!
4: Por favor, oye, un 2x1 de Tierra Cali.
2: ¡Tierra Cali!
4: Ahí.
2: Va.
4: Gracias, excelente y linda tarde.
2: Chulata, tarde, comadre, compadre, digo.
4: Bye.
2: Va que va, algo de Tierra Cali. Ha estado muy solicitado esta semana. Tierra Cali. Claro que sí, vámonos entonces con más 2x1. Y comadre, ya se vino el agua, me voy a mojar. Yo no me quería mojar, no se vale, así no se puede. Vámonos con este 2x1 de nada más y nada menos que de Tierra Cali. Son las 4 de la tarde con 50 minutos. ¡Ay, ya!

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2: Compadres, vámonos con la información de todos los días. 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Amigos, yo me despido. Nos guachamos, si Dios no lo permite, mañana en punto de las 7 de la mañana en el rico y sabroso mañanero. Yo me despido. Ya viene buena música, buenos éxitos, por supuesto. Vámonos, compadre, hasta mañana. Descansen, ya está lloviendo, comadre. La ropa. Vámonos, compadres, hasta mañana. Descansen, ya son las 5 de la tarde con 2 minutos. Fuimos.

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0: soy su amigo Lobo Camargo. Oigan, familia bonita, voy a estar a nombre de mi amigo Kevin, el comandante de la rumba. Voy a estar con ustedes en esta bonita tarde complaciéndolos. Eso, acá las relotas que vayan a estar solicitando a través de Radio Sensitivo 88.3. Comunícate conmigo al 447-107-7723. Así es como damos inicio, familia bonita. Vamos a estar complaciéndolos, pídanme sus rolas. Hoy juega la selección mexicana, unas cuantas horas de apoyar a la selección mexicana. Muchas felicidades a todos los amigos Juanitos, a todos los Juanes. Les mandamos un saludo bien especial, les mandamos un saludo cordial a todos los amigos que hoy es su santo, que están cumpliendo años. Les mandamos un saludo bien especial a todos ellos. Familia bonita, así es como damos inicio. Pídanme sus rolas. 447-107-7723. Vámonos con esas rolotas, mi producer. ¿Qué tenemos para acá? ¿Qué nos vamos a mandar? ¿Con qué vamos a iniciar, mi producer? ¿Con qué vamos a arrancar en esta bonita tarde ya de martes, miércoles? Tarde de miércoles. Así es como damos inicio. Soy tu amigo Lobo Camargo. ¡Comenzamos!
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0: Son las 5 de la tarde con 9 minutos. Familia bonita, comunícate al teléfono en cabina. Esto es Radio Sensitiva 88.3.

0: Tere.
1: ¿Cómo es? Es que el inglés ahorita no lo traigo muy, muy fino. Familia bonita, oigan, ya está por acá llegando algunos mensajes. Oigan, y les quiero recordar de la final del agarrón futbolero. Ya que estamos con esto de la selección mexicana, de que hoy juega la selección mexicana, yo les recuerdo que se vayan a redes sociales a votar, para votar, para que Radio Sensitiva obtenga la final en casa. Así es, para que Radio Sensitiva juegue como local. Tienen que irse a redes sociales. Estamos como Radio Sensitiva 88.3 ahí en Facebook. Rápido para allá para que votes y digas que la final sea en Marabatío. Así es, vamos a apoyar a Radio Sensitiva y a los muchachones de Puro Grupo Egon Chiquitita. Así es, los chicos del Grupo Egon, para que jueguen locales, que jueguen con la porra local, apoyarlos muchísimo. Así es un encuentro, una final que se está realizando entre dos estaciones de radio. Esta bonita estación de Radio Sensitivo 88.3 y nuestra hermana de Ciudad Hidalgo, la famosa Qué Buena 91.9. Los muchachones que se estarán enfrentando entre Nota Privada. Los muchachos de la Nota Privada en contra de los muchachones de Puro Grupo Ego. Hoy no más.
2: Vamos a velarlo.
1: Así que tenemos que apoyar a que voten por Marabatío. Váyanse allá a las redes sociales para que la final sea local, para que la final sea aquí en Marabatío. Y pasárnosla de lujo, ir a apoyar a los muchachones de Grupo Egon. Pasárnosla de lujo. Vámonos con más mensajes. Ahorita los vamos a mandar con una relota de estos chavos. O de una vez, productor, ¿cómo ves? Para ir motivándonos, pero imagínate ese día, la gran final. Vámonos con esta relota de los chicos. Vámonos con una de Nota Privada y una de Grupo Egon. 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
1: La Yaquecita.
2: Así que ya saben, vámonos a apoyar a los chicos de Grupo Egon. Así es, para que la final sea casa. Radio Sensitiva 88.3, son las

suena el relotote, acabamos de escuchar. Son los muchachones de Grupo Aegon y los chicos de La Nota Privada, quienes se estarán enfrentando en la final del agarrón futbolero entre Radio Sensitiva y la famosa Qué Buena. Vámonos con más mensajes. Tenemos por acá algunos mensajes. Ya tenemos por allá también el corte listo, mi producer. Así que tenemos por acá, dice: hola, amigo Lobo, buenas tardes. Dice: soy tu amiga Betty. Espero y me puedas complacer con la canción de Capaz de la Sierra, la de Vamos a Bailar. Gracias. Dice: saludos y un abrazote. Gracias, Betty. Te mandamos tu rolota ahorita enseguida. Dice por acá: buenas tardes. Me puedes complacer con la canción de No Supiste Que Te Esperé, de Grupo Firme. Saludos, que tengas linda tarde. Órale, linda tarde también para todos ustedes que nos están sintonizando acá a través de la 88.3. Dice: yo opino que el cierre de la final del agarrón futbolero sea acá en Marabatío. Dice: saludos desde la Ciudad de México. Órale, pues ya está, váyanse a redes sociales a votar. Enseguida nos vamos con su rolota. Oye, mandamos esta rola y nos vamos al corte. ¿Qué les parecen? Producer, suéltala. Irá nomás. Y vamos a bailar al ritmo de Capaz de la Sierra. Son las 5 con

0: nos vamos a ir a un corte comercial. Regresamos. Sigue solicitando tu rolota a través del teléfono en cabina 447-107-7723. Yo por acá recibo tu mensaje y te pongo tu rolota. ¡Vámonos, producer!
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0: Ya son las 5:25.
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ya estoy de regreso con ustedes para seguir complaciéndolos con más música. Tenemos para acá bastantes mensajes. Dicen que sí, la final sea acá en Marabatío. Así es, por acá. Oigan, apoyan muchísimo. Estamos apoyando mucho a Egon, estamos apoyando mucho a Sensitiva. Hay que seguir apoyándolos y tenemos por acá bastantes mensajes. Dice, hola amigo Lobo, ¿me podrías complacer con la canción de Grupo Frontera? La de Party para mis hermanas, para Irma Díaz, Carmen Díaz, Mari Díaz y para ti, porfa. Gracias y que tengas una excelente tarde. Gracias, también saludos para ustedes que nos sintonizan allá hasta Marabatío. Allá en Marabatío, en Contepec, allá nuestros amigos de Senyo y todos los alrededores de este bonito municipio. Familia bonita, vámonos con otra nota que nos estaban solicitando por acá de Grupo Firme. El nombre que me pusiste por acá, la neta, no lo encontramos. Pero te voy a mandar esta rolota que también está bien padre. Está bien bonita. Yo creo que va a Doc esa tarde fresca, esas tardes lluviosas. Escuchas Radio Sensitiva 88.3. ¿Recuerdas a esa persona que tanto querías? Y que no te arrepientes de nada. Son las 5:34.

0: familia bonita. Oigan, qué padrísimo. Qué padrísimo. Hoy juega la selección. ¿Cómo se la están pasando en esta tarde? ¿Qué andan haciendo? Platíquenme qué andan haciendo. Oigan, yo quiero conocer mucho. Yo quiero conocer a la gente que me escucha. Que me escucha aquí en Radio Sensitiva. Díganme de dónde me están escuchando. ¿Cómo se llaman? Yo, pues soy nuevo aquí. Todavía no me dan la novatada. Todavía no me dan por ahí la bienvenida. Así es, así es. La bienvenida que me tiene que dar
1: Marrano.
0: Familia bonita de Radio Sensitivo 88.3. Nos vamos a ir con una rolota y de ahí nos vamos al corte, va que va. Vámonos con esta rola que nos están solicitando por acá. Dice: buenas tardes, amigo Lobo, ¿me puedes complacer con la canción de Muevo Batilla, Mi Talismán? Te escuchamos aquí en Senyo. Y aquí en Senyo escuchamos Radio Sensitivo 88.3. Órale, vámonos con esta rolota que están solicitando ya nada más y nada menos que mi carnal Boy Bobadilla. Y son las 5:42.

0: Vámonos al corte comercial. Yo regreso con ustedes en un momento, así que no se despeguen de esto que es Radio Sensitiva 88.3.
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0: La 5:45.
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0: Estoy de regreso, ya prácticamente nada más para despedirme, para mandar sus últimas relotas que están por acá solicitando y leer, hacer la última lectura de los mensajes. No alcancé a leer todos, pero es un placer saludarlos. Yo les deseo una excelente tarde. Vámonos con un excelente, con más mensajes. Dice para acá, hola, muy buenas tardes, amigo Lobito. Dice, como siempre, aquí en Milwaukee andamos al 88.3. ¡Es todo! ¡Súbale! Al 88.3, Radio Sensitiva.
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0: Así nomás, la que está sonando hasta Milwaukee, hasta Tennessee, con Tepec, Senyo, hasta donde quiera llega Radio Sensitiva.

Te estamos escuchando aquí en Marabatío, Michoacán. ¡Órale! Dice, esa rolota se la dedico a una persona bien especial. ¡Ay, ay, ay! ¡No me digas! ¿A quién? ¿A quién? Dinos a quién, hombre. Dinos a quién para... Pues para que sepa. Para que sepa. Producción, vámonos con esta relota que están solicitando por acá. Hasta Milwaukee. Mándaselas hasta Milwaukee, pero mándaselas al 88.3 en Radio Sensitiva de Marabatío, Michoacán, la número

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1: ¿Están escuchando esta relotota? Ay, se me fue la voz. El gallo, bro. El gallo. Yo me despido con esta relota. Es de la dinastía de Tuzantla.